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Santo viene y reposa sobre ti.

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1: Padre Cristo, mis hermanos, vamos a cantar este canto que lleva por nombre Como Si Fueras Eterno, y dice más o menos así.

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Biblia dice que Él pelea por su pueblo. Él pelea por ti esta noche. Di esta frase con nosotros.

Yo sé que estamos comenzando, pero tenemos que comenzar de una manera que podamos declarar que el gozo del Señor mi fortaleza es. Mira a alguien cerca de ti, dile: el gozo del Señor mi fortaleza.

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que tienen un espíritu de indiferencia terrible. 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

declarar que el gozo del Señor mi fortaleza es. Mira, alguien cerca de ti.

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Yo sé que estamos comenzando, pero tenemos que comenzar de una manera que podamos declarar que...

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que podamos declarar que el gozo del Señor mi fortaleza es. Mira a alguien cerca de ti, dile, el gozo del Señor mi fortaleza.

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1: Paz de Cristo, mis hermanos, vamos a cantar este canto que lleva por nombre, como si fuera...

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Yo sé que estamos comenzando, pero tenemos que comenzar de una manera que podamos declarar que el gozo del Señor, mi fortaleza es. Mira a alguien cerca de ti, dile.

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1: Ponga sus manos en su corazón, por favor. Ponga sus manos en su corazón. Y míreme por un momento. Estamos tan acostumbrados a amanecer que se nos olvida que el dueño de la vida es solamente Dios. Qué bueno que tenemos un día más para bendecirle,

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Así es. Dios es nuestro protector, nuestro todo. En esta mañana damos gracias a Dios por todo lo bueno, maravilloso que es Dios con usted, con usted, con usted y conmigo. Así que nuestro Dios es bueno, nuestro Dios es grande y poderoso, y es, Él merece toda la honra y toda la gloria en esta mañana. Estamos ya aquí nuevamente en estos micrófonos de Jesucristo Rompiendo Límites, aquí en vivo desde la cabina de la radio Jesucristo Rompiendo Límites para usted. Y traemos la enseñanza para el día de hoy. Estamos en una unidad nueva que se trata de el trabajo y el descanso. Y yo le voy a pedir que usted le invite a un amigo, a una amiga en esta mañana, le diga que ya comenzó esta enseñanza y que le diga que Dios tiene una palabra para él. Quizás no directamente que usted se lo diga, pero a través de la enseñanza del día de hoy, Dios quiere hacer cosas poderosas en su pueblo y usted va a ser el medio que Dios va a usar. Usted va a ser ese medio que Dios va a usar para llevar la palabra a otros, no directamente, sino simplemente decirle, ¿sabes qué? Mira, te invito a que oigas el programa de esta enseñanza. Es un tema muy importante. Vamos a hablar de ser sabios en el trabajo y en el descanso. Es decir, aprovechar las fuerzas que tenemos tanto para trabajar como también para volverlas a recuperar con nuestro descanso. Así que hay que ser sabios. La Biblia nos llama a ser mayordomos, administradores de nuestra vida, y en esa vida que tenemos que administrar está una parte muy importante que casi la consumimos todo mundo, es trabajando. A veces trabajamos más tiempo o dedicamos más tiempo que lo que estamos en casa, en la familia. Así que este tema de hoy es muy importante para que usted lo comparta en esta mañana para todos aquellos amigos, hermanos que nos van a estar escuchando. Les invitamos a que se quede en este programa que tenemos para usted en este día. Y como siempre, que comenzamos un programa, siempre pues ponemos a Dios en primer lugar, no porque la palabra no sea poderosa, sino porque queremos que Dios nos guíe para que la palabra que usted va a escuchar sea una palabra certera, sea una palabra que a usted le dé ánimo, sea una palabra que le conforte a usted, sea una palabra que lo dirija, que le dé Dios ese entendimiento a su vida. Y cosas que todavía hay ahí, duda, o cosas que no sabe qué rumbo tomar, qué decisión tomar, pues en este día Dios le dé esa sabiduría, como es nuestro tema. Hoy vamos a hablar de la sabiduría en todo, en la gran parte de lo que consumimos nuestro tiempo, que es en el trabajo. Qué importante es, hasta en el trabajo, tener una buena administración de los tiempos y saberlo hacer. No trabajar por trabajar, por recibir un salario, sino trabajar con dedicación, sabiendo que hay una recompensa, no solamente en esta tierra por el sueldo que usted percibe, sino una recompensa por ser una persona como Dios quiere, con propósito. Así que vamos a orar. Señor, en esta hora te damos gracias por la oportunidad que usted nos da en esta mañana de poder estar ante estos micrófonos y compartir una palabra, Señor, para todos los hermanos, para todos los amigos que nos van a escuchar en este día. Que esta palabra no sea una palabra más, sino que sea una palabra que nos empodere, que sea una palabra que nos aliente, que sea una palabra que nos llene nuestro corazón, nuestro ser, y que podamos compartirla con todos aquellos que la necesitan. Yo te pido, Señor, que mientras desarrollamos esta palabra, esta enseñanza, usted obre allá en casa, en el trabajo, donde nos estén escuchando, usted obre en ese milagro que mis amigos, mis hermanos requieren. Yo le pido que usted se siga manifestando de una manera poderosa en cada uno de nosotros. Bendecimos la audiencia que nos escucha a través del dial, a todas esas colonias donde nos están escuchando aquí en la ciudad de Río Bravo a través del día. Bendecimos cada una de sus vidas, Señor, y creemos que usted va a hacer cosas poderosas en nuestra ciudad de Río Bravo. Yo le doy gracias por todo lo que usted va a hacer en este día.
a usted la honra, la gloria y el honor. En el nombre de Jesús, amén. Y amén. Pues ya estamos aquí considerando lo que vamos a hablar en esta mañana poderosa de la palabra de Dios, sabiendo que Él toma control de toda situación. Yo sé que usted tiene problemas, yo sé que usted está esperando una palabra de aliento, pero la palabra también viene a traer aliento, la palabra también viene a darle consuelo, la palabra también viene a darle dirección en este día. Así que aprovechemos este tiempo que vamos a estar aquí en estos micrófonos para compartir con usted. Nuestro tema es sabiduría para el trabajo y el descanso. Y son varias citas bíblicas que se encuentran en Proverbios y en Eclesiastés, diferentes versículos y capítulos. Así que ahí puse en el flyer las citas para que pues usted más adelante las busque, porque sé que muchos van escuchando solamente, pero después usted puede entrar a la plataforma de Facebook y ver el flyer donde vienen las citas bíblicas de esta enseñanza. Y Dios nos pide sabiduría en el trabajo, sabiduría para administrar, sabiduría para no quejarnos, sabiduría para que no se nos haga pesado, sabiduría para verlo como una bendición y no verlo como una carga. Decíamos en la clase pasada que el trabajo no es una maldición. Por causa de la desobediencia del hombre, la tierra fue la que se hizo maldita, no el trabajo. Así que a veces nosotros creemos que el trabajo es una maldición, pero no, yo vengo a decirle a usted en este día que el trabajo es una bendición, y así como es una bendición, también tenemos que tener la sabiduría para administrarlo, para hacerlo, porque si no nos podemos caer en amargura, podemos caer en queja y lo podemos ver como que es una maldición, pero no es maldición. La maldición es lo que tú piensas, lo que hay en tu corazón, que se vuelve una maldición como tú te conduces. Entonces, la verdad central de nuestra enseñanza de hoy es la actitud. Esa es la actitud correcta hacia el trabajo. ¿Qué actitud tú tienes? Así como tenemos una actitud, una intención en nuestro corazón cuando buscamos a Dios, también hay una actitud en tu trabajo. Si Dios está contigo, esa actitud va a ser pura, santa, agradable a Dios, conforme a sus principios. Entonces, ¿qué actitud? La verdad central es tener una actitud correcta hacia el trabajo y el descanso, y el descanso los hace más gratificantes. Entonces, entra de entrada para esta enseñanza, hay una pregunta, la voy a poner aquí en el chat, que usted al final de esta enseñanza pues la debe de contestar. ¿Qué puede hacer usted para que el trabajo sea ameno o significativo? O sea, que en mí está qué tipo de ambiente de trabajo voy a hacer, ¿verdad? Entonces ahí queda la pregunta que usted al final de la enseñanza, el día de hoy, usted la tiene que contestar. La voy a dejar fija. ¿Qué puede hacer usted para que el trabajo sea ameno o significativo? Usted esta pregunta, al final de esta clase, usted la va a contestar. O va a tener la respuesta, aunque no la conteste aquí en el chat, va a tener la respuesta para esta pregunta. Dejamos esa pregunta de entrada con la que abrimos nuestra clase. ¿Qué puede hacer usted para que el trabajo sea ameno o significativo? Al final de esta enseñanza, usted va a encontrar la respuesta a esa pregunta. Y fíjense que los proverbios que vamos a leer en este día de hoy incluyen observaciones generales sobre el trabajo, y también incluye cómo la sabiduría de Dios puede hacernos tener una actitud correcta hacia el trabajo. Los pasajes que vamos a ver en el libro de Eclesiastés nos moverán a usted y a mí
a discernir o a tener un entendimiento cuáles representan la perspectiva secular y cuáles representan la cosmovisión que honra a Dios. Y como vamos a hablar de esa palabra cosmovisión, también la voy a apuntar aquí en el chat, cosmovisión, como pregunta. Cosmovisión, es una pregunta. Usted lo va a buscar en su diccionario. Yo ya tengo aquí un concepto que le voy a dar de cosmovisión, pero quiero que usted lo busque también. La cosmovisión es una forma de ver, de interpretar y de vivir el mundo, en el mundo. También usted lo puede encontrar como un conjunto de creencias, valores o conceptos a través del cual una persona o una cultura interpreta el mundo y su lugar en él. Es decir, donde tú estás parado en el mundo, como las idiosincrasias, las culturas, las formas donde tú vives, cómo lo interpretas, esa es la cosmovisión, cosmovisión. ¿Cómo ves tú el tu mundito, para que me entiendas? ¿Cómo ves tu mundito? ¿Qué lo formó? ¿Quiénes lo conformaron? Pero Dios nos lleva a una cosmovisión, es decir, que tu mundo ya no es el mundo tuyo, sino el mundo de Dios cuando tú lo has aceptado. Entonces, como la panorámica de la visión, cómo ve Dios al mundo y cómo lo vemos nosotros. Entonces, Dios quiere que tú y yo veamos con los ojos de Él y no con los nuestros, porque los nuestros son limitados y los de Él son ilimitados. Entonces, el libro de Eclesiastés nos habla a ver o a discernir entre lo que tú ves y lo que ve Dios, entre tu mundito y el mundo de Dios. ¿Me explico? Espero que usted pueda entender eso, porque ese término se va a utilizar en el libro de Eclesiastés, que son las citas que están ahí en el flyer. Entonces, desde la perspectiva de Dios, cómo ve Dios al mundo y cómo lo vemos nosotros. ¿Para qué? Para poder no amargarnos con el trabajo. ¿Para qué? Para poder tener un buen descanso. Porque a veces tan amargado estás que cuando te toca descansar ni descansas. Y ahí está la pregunta que usted se va a contestar al final de esta enseñanza. Entramos a nuestra primera clase, a nuestro primer punto, que se llama el trabajo y la pereza. Y eso lo vamos a ver en la cita de Proverbios 24:27. Porque Dios nos habla a trabajar con inteligencia, pero cuando la inteligencia es vencida por la pereza, hay muchas cosas que se pierden. Proverbios 24, versículo 27. Vamos a hablar de la pereza, el trabajo y la pereza de manera general, y vamos a hablar de que Dios nos llama a trabajar con inteligencia y lo contrario a no trabajar con inteligencia es la pereza. Son dos cosas o dos grados que vamos a manejar nosotros de acuerdo a tu decisión. Tú puedes hacer de tu trabajo el más hermoso, perfecto ambiente de trabajo, o también tú puedes hacer de tu trabajo el pésimo, el caótico, el que ya quisiera salir corriendo de ahí. Entonces, Proverbios 24:27 dice de la siguiente manera: prepara tus labores fuera, disponlas en tus campos y después edificarás tu casa. Es decir, prepara tu trabajo fuera, disponlos en tus campos y edificarás tu casa. Esa es la primera cita de trabajar con inteligencia. La segunda cita se encuentra en Proverbios 14:23 y dice de la siguiente manera: no yerran los que piensan el mal, misericordia y verdad alcanzarán los que piensan bien. Es decir, mente sana y esfuerzo. En estas dos citas encontramos en la primera: esfuérzate, hazlo. El trabajo, hazlo, lo que te venga a la mano, hazlo. Y la segunda cita
misericordia alcanzarán los que piensan bien. Entonces, siempre que tú estés en un trabajo, conforme tú pienses, es la manera en que tú vas, el ambiente lo vas a contaminar o lo vas a llenar de bendición. La siguiente cita se encuentra en Proverbios 23, versículos 4 y 5. Y dice de la siguiente manera: haz poner tus ojos en las riquezas siendo ningunas, porque se harán alas como las alas del águila y volarán al cielo. No comas pan con el avaro ni codicies sus manjares. Otra cosa para ser inteligente, no te pongas avaro, no desees la riqueza del patrón. Tú trabaja sabiendo que Dios te va a recompensar. Tu riqueza está en el cielo y Dios te dará conforme a tu esfuerzo. No codicies, no comas pan del avaro, no pongas tus ojos en las riquezas para que seas inteligente. Cuando tú vas enfocado a lo que vas a tu trabajo, obtienes resultados. Esa es la cita de Proverbios 23, 4 y 5. Todas estas tres citas están relacionadas con ser inteligente, prudente. Ahora, las citas que están relacionadas con la pereza, cuando dejamos de ser prudentes e inteligentes, viene un espíritu que nos ataca que se llama pereza. Proverbios 18, 9, y dice de la siguiente manera. Proverbios 18, 9, también: el que es negligente en su trabajo es hermano del hombre disipador. Aquí habla de negligencia. La pereza no apareció de la nada. Comenzaste omitiendo instrucciones, omitiendo consejos, omitiendo principios en el trabajo. Comenzaste a ser negligente y a desobedecer las órdenes de tu patrón. Otra cita, Proverbios 24, del 30 al 34, dice de la siguiente manera: Pasé junto al campo del hombre perezoso y junto a la viña del hombre falto de entendimiento, y he aquí que por ella habían crecido los espinos, ortigas habían ya cubierto su faz y su cerca de piedra estaba ya destruida. Miré y lo puse en mi corazón, lo vi y tomé consejo, un poco de sueño, cabeceando otro poco, poniendo mano sobre su mano, otro poco para dormir. Así vendrá como caminante tu necesidad y tu pobreza como hombre armado. Aquí habla del descuido, estos versículos, habla del descuido, habla de dejarse llevar por la flojera y no trabajar. ¿Qué va a pasar al final de cuentas? El hombre se va a quedar pobre, el hombre se va a quedar con necesidad y no hizo nada. La obra de sus manos, dice la palabra, que el que trabaje que coma y el que no trabaja, pues que no coma. Eso es lo que está diciendo estos versículos. Entonces, estos versículos de Proverbios que acabamos de dar lectura, nos habla del pro y del contra, nos habla de las decisiones buenas, pero también de las decisiones malas. Entonces, tú en tu trabajo, tú eres el que decide someterte a las reglas del trabajo o decides hacer caso omiso. Cuando tú vas a un trabajo y haces caso omiso a los principios o las reglas de la compañía, de la empresa, pues lógicamente no va a haber resultados de tu trabajo y te van a correr, ¿verdad? Así lo mismo, Dios nos habla que en el trabajo hay reglas que nosotros tenemos que seguir, en el trabajo hay un orden, en el trabajo va un sistema de trabajo, de lo que se va a hacer, de tareas para poder sacar un trabajo, un fruto, para sacar los materiales o lo que se venda en el negocio, para que haya ganancias. Pero si una de las partes, que son los trabajadores, no hace su parte, pues otro lo hará y a esa persona la desechará. Entonces, que hay que tener cuidado de manejar esto con nuestra inteligencia y nuestra prudencia y no caer, ay, que acabo no se dan cuenta, todo sale a la luz.
Proverbios en el versículo 24, capítulo 24, 27, nos enseña que hay que tener un plan que nos permita poner primero lo más importante. En todas las empresas, en todas las compañías, hay un plan, hay una jerarquía, hay una administración, un rol del trabajo. Siempre hay planes para la empresa, para que saque los productos a cierto tiempo. Entonces, siempre hay un plan. En la organización y en la administración de un negocio, como de una vida misma, debe de haber un plan. Eso es trabajar con inteligencia. La sabiduría de la planificación es aplicable a todas las áreas de nuestra vida. Nos ayuda a recordar qué es lo más importante cuando se elige un curso en acción o de acción. Como la mayoría de las cosas de la vida, se necesita tener un equilibrio. ¿Alguna vez has estado en una reunión donde el debate se prolonga sin parar? Yo creo que sí. Por eso hay que tener un orden, tanto para debatir y tanto para tomar conclusiones o decisiones. En algún momento incluso el asunto puede dejar de importarle. Siente la gran tentación de gritar cuando se prolongan esas juntas. Y lo que quisieras gritar es ya tome la decisión para lo que sigue. La sabiduría de Proverbios 14:23 señala ese equilibrio necesario. En toda labor hay un fruto, mas las vanas palabras de los labios de las personas empobrecen. El diálogo y la planificación son necesarias, pero en algún momento habrá que comenzar el trabajo. No es puro hablar, sino ejecutar lo que se habló, ese plan de trabajo. Todos tenemos cosas que planeamos hacer e incluso dijimos que haríamos, pero nunca comenzamos o terminamos. Cuando con demasiada frecuencia estas cosas generan tensiones persistentes que nos impiden disfrutar de los momentos verdaderamente importantes y aprovechar los momentos de descanso. ¿Con qué frecuencia de 5 a 10 minutos dedicamos a ponernos al día con las tareas u otras responsabilidades que hacemos de nuestro trabajo, que es más importante? También el descanso

¿Es más importante dejar atrás una herencia temporal o un legado de vida piadosa? Si seguimos el ritmo de trabajo y de descanso que Dios nos dejó como ejemplo y ordenó, podremos recibir ambas cosas, descanso y trabajo. Proverbios 18:9, en la versión Traducción Viviente, hace una declaración audaz. El perezoso es tan malo como el que destruye cosas. Esta forma pasiva de destrucción hace hacer solo lo necesario, ignorar algo en el tiempo suficiente para que el problema se lo pase a otra persona. Proverbios 24, 30 al 34 describe cómo un hombre sabio observó de primera mano el peligro y la destructividad de la pereza. Vio cómo sus campos y sus viñedos eran cubiertos de ortigas y de maleza, de la infraestructura deteriorada. Derek Kender señala que la persona perezosa no es una anomalía, sino con frecuencia un hombre común y corriente que ha puesto demasiadas excusas, rechazando demasiadas cosas y hecho demasiado aplazamientos. ¿Qué son eso? Mañana, pasado mañana, lo hago después. Esos son los aplazamientos. Todo ha sido tan imperceptible y tan placentero como quedarse dormido. Una buena disposición puede hacer que el trabajo duro sea gratificante. A medida que las personas comprenden y viven según el ritmo de trabajo y descanso que Dios dispuso, son bendecidos y puede bendecir a otros. Qué importante es que pidamos a Dios en un buen entendimiento para trabajar y hacerlo con una actitud correcta. Cuando tú y yo hacemos nuestro trabajo en tiempo y forma, vamos a tener pequeños recesos hasta en el trabajo. ¿No le ha pasado a usted que de repente tiene que hacer un montón de informes y se usted se pone diligente en hacerlos, trabaja en ellos y le queda tiempo como para tomarse un cafecito ahí en el trabajo, como para relajarse un poquito, unos 5 o 10 minutos sin tener ningún pendiente después de que ha concluido con sus actividades? Eso es actuar diligentemente, eso es actuar con sabiduría. Dios nos llama a que nuestro trabajo sea así, pero la decisión la tomamos nosotros. Hay gente que todo el día no hace nada en su trabajo y que al final del día, cuando ya está a punto de checar tarjeta, de terminarlo, quiere sacar toda la tarea del día. Eso es actuar con imprudencia y eso es actuar con pereza, que al final no vas a terminar tu tarea del día y se te va a ir acumulando el trabajo y cuando toque entregar resultados de tu trabajo, pues te vas a ver falto y quizás pierdas la oportunidad de seguir trabajando en esa empresa. Entonces, Dios nos llama a actuar con sabiduría, aprovechar los tiempos que estamos en el trabajo, porque si nos aplicamos, podemos tener breves recesos o descansos en medio de la tarea, en medio del trabajo. Eso habla en lo que leímos de Proverbios. Ahora, ¿cuándo se hace vanidad tu trabajo? Ese es el segundo punto. ¿Cuándo lo bueno de que es tu trabajo, de que te aplicaste, de que fuiste diligente, sabio y tuviste pequeños recesos? ¿Cuándo eso bonito y hermoso se convierte en vanidad? ¿Qué hace que el trabajo se convierta en vanidad? Y lo primero que nos marca en el libro de Eclesiastés 1 y 3, ahorita vamos a leer las citas, es que comienzas a contaminar tu visión y comienzas a olvidarte de que Dios te dio las fuerzas para trabajar, comienzas a olvidarte de que Dios te dio ese trabajo. Comienzas a olvidarte que el que te puso en favor y gracia delante de tu jefe fue Dios. Y te voy a decirlo de esta forma, te entierras o te encierras en puro trabajo y te olvidas que tienes un compromiso con Dios.

Entonces, cuando el trabajo se convierte en vanidad, cuando te olvidas de Dios y tu trabajo se convirtió en un ídolo. Aquí donde maneja la palabra cosmovisión. Y dice que la cosmovisión impía es cuando tú dejaste o sacaste a Dios de tu vida. Eso es la cosmovisión impía, cuando sacaste a Dios de tu vida, que son las citas que vamos a leer. Cosmovisión impía, voy a dar el concepto en este segundo punto. La cosmovisión impía es una forma de ver, de interpretar y vivir en el mundo dejando fuera a Dios por completo de tu vida, de tu mundo, dejando a Dios y a lo sagrado fuera de tu forma de ver y de interpretar el mundo, dejando a Dios fuera por completo de los principios que Él nos ha dado a cada uno de nosotros. Esa es una cosmovisión impía. Combina conjuga dos palabras en este término de cosmovisión impía. La cosmovisión es la visión del mundo y el adjetivo que se le pone de impío significa aquello que es falta de Dios, de principios, de preceptos que faltan a la fe y a la postura activa de la fe en tu vida y en mi vida. Entonces, impío es todo lo que no es Dios. Sacar a Dios de tu visión, de tu mundo, de tu mundito, sacar a Dios de tu... ¿Ha escuchado usted la frase que dice, cada persona es un mundo? Bueno, ese cuando dice, cada persona es un mundo, es todo lo que ella ve, todo lo que ella piensa, ese es su mundo, esa es una cosmovisión. Ahora, sacar a Dios cuando ya Dios ha venido a transformarte del mundo de tus pensamientos que tú tienes, que ahora son renovados en Dios, es sacarlo a Dios. La cosmovisión impía es sacar a Dios del mundo donde lo has integrado dentro de ti. ¿Qué dice? Eso es vanidad, dice el predicador en Eclesiastés. Cuando el trabajo se convierte en tu Dios y el Dios que te salvó, que te dio todo, lo sacas de tu vida. Cuando sacas los principios bíblicos, cuando sacas a Dios de tu vida y ya no lo tomas en cuenta. Eclesiastés 1:3. Vamos a comenzar ya el libro de Eclesiastés. Eclesiastés 1:3 dice de la siguiente manera: ¿qué provecho tiene el hombre de todo su trabajo con que se afana debajo del sol? Hace la pregunta del predicador: ¿qué provecho tiene el hombre de todo su trabajo con que se afana debajo del sol? El contexto anterior es vanidad de vanidades, dijo el predicador, vanidad de vanidades, todo es vanidad. ¿Por qué menciona la palabra vanidad? Vanidad de vanidades, porque la vanidad es algo que no tiene peso. La vanidad es el orgullo y el deseo excesivo de ser admirado por los demás debido a las cualidades físicas, intelectuales o materiales que uno posee. El término proviene del latín vanitas, que significa vacío. Entonces, el predicador decía, vacío de vacíos, todo es vacío sin Dios. Por eso hace la pregunta en el versículo 3, que es nuestro tema: ¿qué hace el trabajo? ¿Qué hace que el trabajo, que es bendición, después se convierta en vanidad, se convierta en vacío, en que no te retribuya nada? Presenta este largo discurso sobre el valor del trabajo. El escritor observa que la historia parece repetirse en un ciclo agotador que deja a la persona insatisfecha y descontenta. A medida que tú sacas a Dios de tu vida,
todo se va a convertir en algo vacío, vano, algo sin peso, sin sustancia. Dios es nuestro peso de gloria y nuestra sustancia de nuestra salvación. Entonces, al sacarlo poco o lentamente de nuestra vida y enfocarnos más en cosas donde no está Él, nos va a carcomer el alma y nos va a dejar un vacío. Nos va a dejar una insatisfacción y un descontento. A medida que aumenta el conocimiento, también va a aumentar la tristeza por el vacío de la sustancia de Dios en nosotros. La gente finalmente se da cuenta de que sus esfuerzos son como correr tras el viento, tras algo que no tiene peso ni sustento. Dice, sigue diciendo el capítulo 2, dije yo en mi corazón, ven ahora, te probaré con alegría y gozarás de bienes, cuando se olvidó de Dios y tenía todo lo material, todo lo secular. Mas he aquí, también encontré vanidad en disfrutar la vida, en los viajes, en tener todo el dinero del mundo, para mí también fue vanidad. Eso lo dice el predicador en el 2:1. Y dije, no, pues entonces tráigame la música y tráigame los payasos y tráigame todo para divertirme. A la risa dije, enloqueces, y al placer dije, ¿de qué sirve esto? Estaba el vacío de la sustancia de Dios en su vida. El 3, propuse en mi corazón agasajar, darle vuelo a la hilacha a mi carne, con el vino y con todo lo que quisiera mi corazón andar en sabiduría, con retención de la necedad hasta ver cuál fuese el bien de los hijos de los hombres en el cual se ocupara debajo del cielo todos los días de su vida. O sea que el predicador dijo, ok, ya trabajé mucho, le dije a mi alma, alma mía, disfruta de todos los bienes que tienes, dale un vuelo a la hilacha, que al cabo aquí vamos a encontrar el placer y el deleite. Pero también encontró que eso era vanidad. Dice el versículo 4, engrandecí mis obras. O sea, hizo prosperar todos sus negocios, todo lo que venía a Israel por barcos. Fue un hombre de negocios que triunfó. Era el de los récord Guinness en aquel tiempo, el predicador Salomón, porque predicó y enriqueció la nación, pero cuando su corazón tuvo ese vacío y se alejó más de Dios, todos los negocios y todo el emporio que hizo, de nada le sirvió. Dice aquí el 4, engrandecí mis obras, edifiqué para mí casas, planté para mí viñas, me hice huertos, me hice jardines, planté en ellos árboles de todo fruto, me hice de estanques de agua para regar de ellos, el bosque donde crecían los árboles, compré siervos, compré siervas. O sea que le dio vuelo a la hilacha y como quiera se enriqueció, pero fíjense lo que dice al final. También tuve posesión grande de vacas, de ovejas, todo lo que quise para mí en Jerusalén, amontoné plata, oro, tesoros preciados de reyes, de provincias, me hice cantores y cantoras, con deleites de hijos, de hombres y de toda clase de instrumentos de música, fui engrandecido y aumentó más todo lo que fueron para mí, todo lo que quise para mí en Jerusalén, más de todo esto conservé conmigo mi sabiduría. Todo lo que hizo este Salomón no le sirvió. ¿Por qué? Porque se envaneció. El lector anhela algo que valga la pena alcanzar en esta vida. Hizo todo lo que podía hacer un hombre, de plantar un árbol, de escribir un libro, cosas así que usted oye ahorita. Pero el escritor repite la idea de que la vida carece de sentido porque le faltaba la sustancia. Vanidad de vanidades, vacío sobre vacío, todo lo que hago no llena mi alma y mi espíritu, porque el que lo llena es Dios. Estudiando en su conjunto, Eclesiastés nos recuerda que debemos tener una perspectiva eterna y recordar a nuestro Creador, temer a Dios y guardar sus mandamientos, para que
una persona tenga este tipo de idea, debe de tener una presencia de Dios en su vida. La idea de que todo carece de sentido se ve atenuada a que se ha olvidado de Dios. Hay más en esta vida que en el mundo natural, como enseñó Jesús en la parábola del rico insensato, el que almacena riquezas terrenales, pero no es rico en su relación con Dios, se le considera un necio, y esa necedad lo lleva a tener ese vacío de la sustancia de Dios en su vida. Interesante, ¿verdad? La falta de equilibrio, de no saber parar para descansar, y en ese descanso llenarte de Dios. El descanso no nomás es que descanse tu cuerpo físico, sino que descanse tu mente, para que tu mente y tu espíritu y tu alma se llenen de Dios, para no envanecerte y quedarte vacío. Eclesiastés 2, 18 al 23, dice, la falta de equilibrio. Asimismo aborrecí todo mi trabajo que había hecho debajo del sol, el cual tendré que dejar a otro que venga después de mí. Se dio cuenta, no voy a ser eterno y otro va a disfrutar todo lo que yo hice. Versículo 19, y quién sabe si será sabio o necio el que se quede con todo lo que me costó a mí, con todo lo que dejé, con todo el patrimonio. Mi trabajo que yo me afané y que me ocupé debajo del sol en mi sabiduría. Ahí dice el predicado, también esto es vanidad. Volvió, por tanto, a desesperarse mi corazón acerca de todo el trabajo en que me afané. Aquí está el problema, que nos afanamos y no tomamos un equilibrio de decir, yo lo que hago, lo que soy en mi trabajo, no es por el diploma que saqué en la universidad, es por lo que Dios me ha dado. Y a veces nos damos el mérito cuando tú lo que sabes con tu título secular es porque Dios te lo permitió. Aquí está diciéndolo el predicador, el más sabio de la Biblia. Esto me desesperó mi corazón porque me afané. Me preocupé por el título y no por el título en el cielo, por el título en esta tierra y no por el título en el cielo. Estaba tan ocupado yo en mi sabiduría de trabajo y de ser un hombre en esta tierra que se me olvidó hacer un hombre en el cielo. Que el hombre trabaje con sabiduría, que el hombre trabaje con ciencia y con rectitud, y que haya de dar su hacienda a hombre que nunca trabajó en ello, esto también es vanidad. ¿Cómo le vas a dejar el fruto de tu trabajo a gente que en un 2x3 va a destruir todo lo que te costó a ti por 20, 30, 40, 50 años? Enséñalo a trabajar. Porque, ¿qué tiene el hombre de todo su trabajo y de la fatiga de su corazón con que se afana debajo del sol? Por favor, hermanos, busquen lo que es afán. Hágame una cuartilla de eso, por favor. ¿Qué puede ser afán en tu vida? Ahí lo apunté, afán. Sáqueme todos los significados, relaciónelo con todo, con su trabajo, con su ministerio, con su vida, con su forma como usted está viviendo. Por favor, hágalo, porque eso lo va a hacer perder el rumbo del propósito de Dios cuando usted se afana. Y la Biblia dice, por nada estéis afanoso. Afanoso va con la preocupación, afanoso va con la ansiedad, afanoso te lleva a derrumbar la fe en tu vida. El afán te lleva a querer a sobregirarte en el trabajo y enfocarte en cosas que vas a dejar y vas a tronar en esta tierra. Tanto nos afanamos que vamos a dar de gravedad al hospital a veces, cuando no tomamos el descanso. Esta enseñanza es trabajar y descansar. Si tú te la llevas por trabajo, trabajo, trabajo, trabajo, vas a tronar. Y te van a llorar si te mueres. Pero viene otro y va a seguir trabajando. Y el que es rémora,
Y el que es así va a estar viviendo del que llegue. Ya tronamos a uno, el que siga, que se quede al frente de la casa, a ese también nos lo tronamos. Discúlpeme que lo diga así. Tronar es, me lo voy a acabar, que otro trabaje por mí y yo nada más estoy ahí sin trabajar, esperando que me mantengan como si fuera un pollito que me lleva la comida al piquito. Cuidado, porque a veces sin querer nosotros hacemos gente así, inútil, gente que se pase de lanza trabajando, viviendo de nuestro trabajo y no enseñándolo nosotros a trabajar. Eso dijo el predicador. También encontré que esto es vanidad y un mal tan grande porque estás dejando una generación mala, una generación perezosa, negligente y falta de compromiso. Porque ¿qué tiene el hombre de todo su trabajo y de la fatiga de su corazón que se afana debajo del sol? Porque todos sus días no son sino dolores y sus trabajos, molestias, y aún de noche su corazón no reposa. Esto es vanidad. Leí hasta el versículo 23 de Eclesiastés 2, 18 al 23. La falta de equilibrio, de parar y decir, ¿sabes qué? Ya trabajé, ahora voy a descansar porque yo necesito de Dios. En el descanso Dios me va a hablar, me va a hacer entender. Dice el 12 del 5. Dulce es el sueño del trabajador. Coma mucho, coma poco, pero el rico no le deja dormir la abundancia. Porque va a estar preocupado que lo van a robar, va a estar preocupado por el trabajo. Una falta de equilibrio. La perspectiva mundana sobre el trabajo te puede llevar al agotamiento y al resentimiento. Las personas comienzan a cuestionarse para qué trabajan y si sus esfuerzos tienen algún valor duradero. ¿Dejaré algo que valga la pena? Eso es lo que uno piensa. Mis sucesores ¿honrarán mi legado o lo destruirán en un 2x3? Algunos descubren que aún de noche su corazón no reposa. Todo trabajo es en vano cuando tú no dejas una generación y no enseñas a una generación a que cuide, trabaje y sea un hombre de propósito. Déjalo, déjalo que dependa de ti. Y comienza lo que dependa de él y que se enseñe a trabajar. En el capítulo 5, el predicador reflexiona sobre la futilidad de las riquezas. Quienes poseen riquezas rara vez disfrutan del descanso, porque el que ama el dinero no se saciará de dinero. Muchos ven la riqueza como un indicador de estatus para ascender en la jerarquía o evitar que otros lo superen. Buscan constantemente más y más y más. La búsqueda de la riqueza conlleva a la ansiedad de conservarla. En cambio, quienes trabajan duro y dependen de Dios para sus necesidades diarias duermen bien. La capacidad de trabajar es una bendición de Dios que nos permite sustentar a nuestra familia y disfrutar de la vida. El adoptar una actitud correcta hacia el trabajo, descubriremos lo gratificante que es o que puede ser. Por eso se necesita el equilibrio. El equilibrio es volverte a Dios. El equilibrio es que en ese descanso descanses en Dios para que Él te pueda dar nuevas fuerzas y para que enseñes a la generación, si tienes familia, a trabajar, a no depender de lo que tú les puedas dejar de herencia, sino a depender de Dios, y si la herencia tú les llegas a dejar una herencia, saberla que la van a administrar correctamente. En el Antiguo Testamento, las herencias nunca se vendían, pasaban de generación en generación. Pero si tú no le enseñas a esta generación, a esta nueva generación de tus hijos, de tus nietos,
lo que es una herencia, inmediatamente después de sepultarte, la van a vender y no al precio que debe de ser. Por eso se debe enseñar a los hijos y a las hijas que una herencia no está a la venta. Las herencias no se venden, las herencias se conservan para que mientras tú trabajas puedas tener un lugar seguro donde estar. Para eso son las herencias. Eso es sobre el punto de que cuando el trabajo se convierte en vanidad, cuando sacas a Dios de los principios bíblicos en tu vida. Cuando sacas a Dios, cuando no lo tomas a Dios en cuenta y te enfocas en puro trabajo y ese se convierte en tu Dios. Ahí comienzas a sacar a Dios y comienzas a vivir una vida vacía de puro trabajo y esfuerzo, cansancio y a la vez de queja. Punto número 3. ¿Qué hace que tu trabajo sí sea gratificante cuando vuelves a meter a Dios a tu vida? Cuando lo vuelves a tomar en cuenta, hace que tu trabajo sea gratificante. Eclesiastés 9, vamos a darle lectura, del 7 al 10. Dice de la siguiente manera: anda, come tu pan con gozo y bebe tu vino con alegre corazón, porque tus obras son agradables a Dios. En todo tiempo sean blancos tus vestidos y nunca falte ungüento en tu cabeza. Cuando habla de vestidos blancos y que ungüento en tu cabeza, que es el aceite, es una presencia continua de Dios en nuestras vidas, nos hace descansar y se nos hace que se nos vea la bendición. Primero agradamos a Dios, y como agradamos a Dios, entonces tu pan, tu comida, tu trabajo, lo disfrutas. Es agradable delante de Dios. Siempre vas a estar alineado a Él con vestiduras blancas y nunca va a faltar la unción sobre tu cabeza. Versículo 9. Goza de la vida con la mujer que amas todos los días de la vida. O sea, es decir, cuando tú te ordenas, cuando tú pones a Dios en primer lugar, cuando todo lo que haces le agrada a Dios porque Dios es el primero en tu vida, no te vas a pelear con tu esposa. Por eso dice, goza de la vida con la mujer que amas. Pero cuando falta el Dios en el matrimonio, en casa y en tu vida, la primera que te va a hacer el pleito es la mujer. Todos los días de tu vida, de tu vanidad, que te son dados debajo del sol, todos los días de tu vanidad, porque esta es tu parte en la vida y en tu trabajo con que te afanas debajo del sol. Todo lo que te viniere a la mano, versículo 10, todo lo que te viniere a la mano para hacer, hazlo según tus fuerzas, es decir, conforme los ciclos de tu vida. Si tú andas en tus 20, en tus 30, pues vas a tener fuerzas, muy buenas fuerzas, pero ya andas en los 50, en los 60, las fuerzas se van agotando. Por eso dice, todo lo que te viniera a la mano para hacer en tus 20, hazlo. Si vas a tumbar el árbol, túmbalo porque tienes fuerza, pero todo lo que te viniera a tu mano cuando ya tienes 50 o 60, no vas a tumbar un árbol, vas a contratar gente que te lo tumbe y tú vas a tener las ideas de cómo construir la casa con la madera de ese árbol. ¿Entendimos? Conforme a tus fuerzas, hazlo, porque en el Seol, en la muerte, en el descanso, en el, donde te toque ir, a donde vayas, allá no va a haber trabajo, no va a haber obra, no va a haber trabajo, no va a haber ciencia, no va a haber sabiduría, no vas a ver. Allá toda tu inteligencia y todos tus diplomas, tus postdoctorados, tus doctorados, tus maestrías, allá no las vas a usar. Así que si Dios te las ha dado para usarlas aquí, utilízalas para el reino y para vivir bien en esta tierra, porque el creyente, el cristiano, no tiene por qué padecer en esta tierra. Porque Dios le ha dado todas las capacidades y todas las herramientas para vivir bien. Una cosa es proceso y otra cosa es que tú vivas mal.
A veces creemos que los procesos, yo tengo que ser pobre, yo tengo que estar enfermo, yo tengo que, para poder yo estar en una plenitud con Dios. Tú no necesitas estar enfermo. Dios dice que no quiere que tú estés enfermo, pero caemos en la enfermedad por el descuido, la negligencia de no cuidar nuestro cuerpo. Estamos bajo las leyes naturales y que un cuerpo necesita cuidarse. Por eso me gusta este pasaje donde dice, todo lo que te viniera a la mano según tus fuerzas, según como tú te hayas cuidado, según como tú vivas ordenado, hazlo. Pero si te has desordenado físicamente en tu alimentación, en tu forma de vivir, pues entonces hay que cuidarse, hay que hacer hábitos buenos para poder hacer en nuestro tiempo, que son los 40, los 50, los 60, hacer las cosas que tenemos que hacer. Todavía, déjeme decir que si usted anda en los 40 o en los 50 para arriba, todavía tiene mucho que hacer. Y Dios siempre nos llama la atención de una forma que podamos levantarnos a hacer cosas poderosas en Él. Entonces, cuando tu trabajo se convierte en gratificante, cuando tú te llenas de la presencia de Dios, cuando tú descansas en Dios, Dios te da nuevas estrategias, pensamientos, te da de su unción, de su espíritu, cuando tu vida está alineada a los principios de la palabra, cuando tú estás en ese orden, el trabajo que tú hagas lo vas a sentir gratificante y te vas a deleitar con tu mujer, con tu familia, con lo que Dios te haya dado. Pero cuando no es así, te vas a pelear. Dice, algunos podrían leer Eclesiastés 9 y pensar el punto comamos y bebamos y moriremos mañana. Pero Isaías 22:13 y 1 Corintios 15:32 nos dicen que no es así. Pero no entienden la intención del pasaje. La intención del pasaje no es que disfrutes, ya trabajé yo y me gané 1,000 pesos, los 1,000 pesos me los voy a consumir. No, la intención de este pasaje explica que la vida tiene un sentido cuando vivimos de una forma correcta en relación con Dios. En Eclesiastés 9, del versículo 7 al 10 que le dimos lectura, aplica esta verdad a nuestra vida cotidiana. Podemos disfrutar las actividades sencillas cada día cuando comprendemos que la bendición proviene de Dios. Como explica el comentarista, no debemos de olvidar el tiempo de llorar, ni la moderación necesaria en los tiempos de regocijo. Es aquí donde tu trabajo entra la mayordomía o la administración para que los recursos que llegan a tu vida no los malgastes, porque va a haber un tiempo en que las fuerzas se van a acabar. Lo que le llaman hoy como el retiro, ¿verdad? Vivir de la pensión. Entonces, mientras tú tengas fuerzas, disfruta de lo normal sin abusar y consumirte lo que Dios te ha dado, y deja algo para cuando ya no tengas tantas fuerzas, consumas de lo que hiciste en tus años vigorosos. La moderación necesaria en tiempos de regocijo, ni el provecho de los tiempos de humillación y moderación. Hay mucha gente que gana muy buen dinero en una temporada y lo gasta en todo lo que puede gastarlo, compra cosas que no necesita, y luego llega la temporada de las vacas flacas, donde podía haber disfrutado esa temporada de lo que cuando tuvo las vacas gordas. Pero como no fue sabio y prudente, esa temporada de las vacas flacas está padeciendo. Entonces, por eso habla de tener un buen resultado de nuestro trabajo y aprovecharlo. Nuestra decisión que tomemos nosotros de cómo usamos las bendiciones que Dios nos da para nuestros propios fines depende de la actitud y de cuánto buscamos a Dios.
puede ser una actitud egoísta de que yo disfruto todo, o puede ser una actitud en la que yo le digo a Dios, enséñame, Señor, para cuando yo no tenga, pueda tener. Reconocer que somos el trabajo, son herramientas que nos ayudan a glorificar a Dios y a expandir su reino. La realidad de que la muerte llega a todos nos mueve a obrar el bien en todo lo que hacemos. Todo trabajo que realizamos como servicio a Dios es importante, por pequeño que parezca, es muy importante. Nada pierde su recompensa. Qué gran diferencia cuando esta vida podemos disfrutar del fruto de nuestro trabajo, pero también será maravilloso escuchar un día allá en el cielo, buen siervo fiel, en lo poco has sido fiel, en lo mucho te pondré. Entonces tenemos un trabajo dual, un trabajo terrenal para mantener nuestra casa y un trabajo espiritual. Con una mano, decía el libro de Nehemías, con una mano peleaban porque venía Sanbalat y los otros a tratar de destruir la obra de reconstrucción del templo, del muro. Pero con una trabajaban y con la otra peleaban. De la misma manera, con una trabajas en el mundo secular para mantener tu casa, pero con la otra mano trabajas en el mundo espiritual para hacer tesoros en el cielo. Hay que saber equilibrar esto. Tenemos trabajo terrenal y también tenemos trabajo espiritual. Tenemos que mantener una casa, tenemos una familia que depende de nosotros, tenemos un compromiso en esta tierra, pero también tenemos un compromiso con Dios. En lo personal, yo trabajo así. Yo tengo un trabajo secular donde tengo responsabilidades y compromisos, pero también tengo un trabajo espiritual en la iglesia, donde también tengo compromisos con Dios, con la gente que tenemos congregando, y tengo que cumplir los dos. Los dos son importantes, pero el que me hace tener el trabajo secular seguro es mi compromiso con Dios. Mientras yo a Dios lo siga poniendo en primer lugar, sé que al ponerlo en primer lugar, el trabajo que Él me dé en mis manos secular estará seguro. Mientras yo tenga mi mente equilibrada y buscando a Dios, sé que no va a haber un desorden en el trabajo secular. ¿Cuándo el trabajo se convierte gratificante? Cuando tú ves resultados en la iglesia. Yo lo hablo por lo personal. Cuando tú ves resultados en la iglesia, pero también ves resultados en tu trabajo secular. Cuando las dos comienzan a caminar y avanzar, para mí es un trabajo gratificante. Quiere decir que no la estoy regando, quiere decir que estoy siguiendo el orden de Dios, quiere decir que estoy obedeciendo a como Él me dice. Eclesiastés 11, del 1 al 6, nos habla de que tenemos que confiar en Dios. Dice de la siguiente manera: echa tu pan sobre las aguas, porque después de muchos días lo hallarás. Reparte a 7 y aún a 8, porque no sabes el mal que vendrá sobre la tierra. Si las nubes fueren llenas de agua, o sobre la tierra la derramarán. Y si el árbol cayere al sur o al norte, en el lugar de que el árbol cayere, ahí quedará. Y que el viento observa, no sembrará. El que mira las nubes no segará. Como tú no sabes cuál es el camino del viento o cómo crecen los huesos en el vientre de la mujer encinta, así ignoras la obra y el trabajo de Dios, el cual hace todas las cosas. Por la mañana siembra tu semilla y por la tarde no dejes de reposar tu mano, porque no sabes cuál es lo mejor, si esto o aquello, si lo uno o lo otro es igualmente bueno. Confiando en Dios, que Él es la fuente de provisión. Este pasaje que acabo de leer nos recuerda la urgencia de tener nuestra fe en Dios en todos los aspectos de nuestra vida, especialmente en una relación con el trabajo.
en lugar de buscar el próximo plan para hacerte rico en esta tierra, hay que buscar a Dios. Las personas sabias entienden que cosechar los beneficios del trabajo y del esfuerzo suelen llevar su tiempo. Planificar su trabajo y llevarlo a cabo confiando en que Dios traerá buenos resultados. Para los creyentes, eso no es un salto a ciegas a lo desconocido. Al movernos en fe, Dios nos da la sabiduría que proviene de su palabra y el Espíritu Santo nos ayuda a tomar decisiones conforme a Él nos guía. De manera que a menudo no vemos y no podríamos haber visto si Dios no suple nuestras necesidades. Por eso el descanso, repito, nos ayuda a meditar a Dios y a ordenar nuestros pensamientos, porque el trabajo nos perturba, el trabajo nos cansa, el trabajo no nos hace ver las cosas. Por eso tenemos que tomar un descanso, para que en ese descanso nos revitalicemos no solamente en nuestras fuerzas físicas, sino también en nuestras fuerzas espirituales. Y usted puede pensar, la hermana habla aquí de descanso y de descanso. ¿Por qué habla ella de descanso? Porque yo trabajo toda la semana, hermanos. Y esto es primeramente para mí. Yo tengo toda una semana de trabajo en el negocio. Estoy de lunes a sábado. Y el domingo, todo el día estoy aquí en la iglesia. Pero tengo que hacer un descanso porque si no voy a tronar. Y no precisamente tronar, descansar de decir no voy a hacer nada, sino descansar mi cuerpo para que pueda revitalizarse y tener la sabiduría y la cabeza fría con la presencia de Dios para poder tomar decisiones correctas. El cansancio a veces te lleva a negar a Dios, a renegar, a quejarte. Y eso es lo que no debemos de hacer. Quejarnos por el cansancio de los excesos, por no tener nuestros descansos a tiempo. Usted y yo somos administradores y tenemos que descansar en Dios. Las fuerzas se nos van, pero en Él somos más que vencedores y en Él nos volvemos a fortalecer. Dice el libro de Efesios, fortaleceos en Él, en Dios y en el poder de su fuerza, porque solos no la vamos a armar, solos no vamos a poder, solos no, la inteligencia no se va a abrir en nuestra cabeza para poder tomar decisiones correctas. Cuando viene la presencia de Dios, Dios te va a dar esa sabiduría y esa inteligencia que tú y yo necesitamos, porque sí es bueno trabajar, pero es necesario también tomar descansos para que Dios nos enseñe y nos guíe cómo seguir trabajando y qué cosas quitar y qué cosas implementar. ¿Qué nos dice Dios? Al considerar la sabiduría de Proverbios y de Eclesiastés sobre el trabajo y el descanso, vemos que Dios se preocupa en cada aspecto de nuestra vida. Debemos estar agradecidos con Dios cuando nos permite disfrutar del fruto de nuestro trabajo. Los resultados son un regalo de Él. Este es el tiempo de modificar cosas en nuestro trabajo y en nuestro descanso, para que podamos experimentar las recompensas que provienen de vivir para honrar a Dios. Antes de que todo lo que te viniera a la mano para hacer, hazlo. Los versículos de ese contexto me encantaron en este día para hablarte de la sabiduría. Antes de tener el dominio sobre todas las cosas que tú y yo podemos hacer, la Biblia dice, todo lo que te venía a la mano para hacer, hazlo según tus fuerzas, dice que primero
busque a Dios, busque las cosas que le agradan a Dios. 2, que mis vestidos, mis vestiduras espirituales siempre estén blancas, es decir, que no haya pecado en mí, que yo no peque ni con el trabajo, ni con el afán, ni con la ansiedad, porque esas son manchas, ¿sabía usted? Que hacen que sus vestidos no sean blancos. Cuando usted se afana, son manchas para su vestido. Cuando usted le entra ansiedad, son manchas para su vestido. Cuando a usted le falta fe, son manchas para su vestido. Cuando usted se preocupa, son manchas para sus vestidos. Entonces, ¿cómo lo voy a agradar a Dios? Mi preocupación número uno debe de ser cómo tengo que agradar a Dios. Después, que mis vestidos no se manchen ni se salpiquen por la ansiedad, el afán, la miseria, la preocupación del trabajo o de las cosas que tengo que hacer. Y tercero, que nunca falte la presencia de su Espíritu Santo sobre mi vida. El ungüento, la unción de su Espíritu, que nunca falte, porque al reposar esa unción sobre mi cabeza, ¡ay!, la sabiduría de lo alto vendrá. La insensatez, la falta de prudencia se irán de mi cabeza. Voy a pensar de manera que a Dios le agrade. Voy a pensar de manera que no haya problemas en mi trabajo y en mi forma de vivir. Entonces, qué importante es que la unción de su Espíritu repose sobre mi cabeza para que yo pueda tener pensamientos de bien y pueda obedecer los sabios consejos de los principios de Dios que ya tiene para mi vida. Si me falta la unción de su Espíritu en mi cabeza, todo va a comenzar a girar en cosas que este mundo ve y que me lleva a vivir de manera impía. Entonces, para que pueda reposar esa unción, tenemos que sacudirnos y limpiarnos de esas impurezas que se llama ansiedad, fatiga, cansancio, queja, crítica, murmuración, afán, preocupación. Esas son las cosas que nos debemos de sacudir. Lo primero es agradar a Dios, lo segundo, sacúdete de eso que te estorba para que tus vestidos estén blancos, y lo tercero es que nunca falte la unción del Espíritu Santo en tu vida. Y por último, ¿qué voy a obtener? Voy a disfrutar de todo lo bueno que Dios me dé en esta vida, sea con tu esposa, sea con tu familia, o sea, con los bienes, con lo que Dios te ha dado, lo vas a disfrutar. No puedes disfrutar si primero no has agradado a Dios, si primero no te has limpiado, conectado con Él, y después la unción de su Espíritu. Hacíamos la pregunta al principio del programa, que la dejamos ahí. ¿Qué puede hacer usted para que su trabajo sea menos o significativo? Ahí estoy dando yo más o menos un tip que puede hacer. Tengo que hacer todo lo que le agrada a Dios. Tengo que, en todo tiempo, tienen que ser mis vestidos blancos. En todo tiempo, nunca debe de faltar la unción de Dios sobre mi cabeza para yo poder disfrutar de las bendiciones. Y ahora sí, todo lo que venga a mi mano, según mis fuerzas, las voy a hacer, porque aquí me está hablando este versículo que aquí en esta tierra las tengo que disfrutar. ¿Sabe por qué las tiene que disfrutar en esta tierra? Pregúnteme por qué. Estoy ya diga allá, ¿por qué? Porque si nos vamos de esta tierra, dice que carne y sangre no heredarán el reino de los cielos. Es decir, si usted aquí no abrazó a su mamá, a su papá, a su esposa y le dijo te quiero, si los dos se van al cielo, allá en el cielo nomás se van a conocer, pero ya no se van a abrazar ni a decir te quiero, porque sangre y carne ya no van a entrar allá. Es decir, tus sentimientos, tus emociones, lo que hay en tu alma, allá no se va a sentir, porque ya no hay una carnalidad. Por eso aquí en tierra
en la tierra es el tiempo de decirle que lo quieres. Aquí en la tierra es el tiempo de decirle, de abrazarlo. Aquí en la tierra es el tiempo de que tú disfrutes con ellos. Porque si los dos se llegan a ir al cielo, allá no va a haber, ay, era mi esposo, vamos a vivir juntos y vamos a hacer una familia. No, allá no hay eso. En el cielo no hay eso. En la eternidad no hay eso. En la eternidad nada más vamos a vivir para Dios. Los vas a conocer porque queda una memoria. Ah, él fue mi esposo en la tierra. Ah, él fue mi hijo en la tierra. Pero nada más. Pero un sentimiento que tengas, no va a haber sentimientos en el cielo. En la eternidad no va a haber sentimientos. Por eso habla aquí el versículo 10. Todo lo que te viniere a tu mano para hacerlo, hazlo según tus fuerzas. Porque allá donde vas, allá no hay obra, allá no hay trabajo, allá no hay ciencia, allá no hay sabiduría. Yo le pondría, allá no hay sentimiento, allá no hay emoción, allá no hay nada de eso. Aquí es el tiempo de hacerlo. ¿Qué puede usted hacer para que su trabajo sea menos? Ya lo contesté. Haga una plana. En esta tarde, Dios quiere hacer cosas poderosas con usted. Usted tiene que decirle a Dios, ayúdame a identificar, Dios, esas áreas en que lucha la pereza y para que yo tome las medidas para corregirlas. Ayúdame, Dios, a cultivar una actitud de servicio humilde y esforzarme para honrarte a ti y servir a los demás como si fueras tú, porque sé que la bendición y la recompensa tú me la vas a dar. Así que en esta mañana, pues vamos a orar por esta palabra. Usted que está allá en casita, que está en donde nos esté escuchando, en el radio, o quizás en el hospital, o quizás ahí en el trabajo, haga conmigo esta oración. Señor, en esta hora yo te doy gracias por la oportunidad que usted me da de escuchar esta palabra. Yo le pido, mi Dios, que yo pueda agradarlo a usted. Enséñeme a tomar una actitud correcta para yo agradarlo a usted en todas las áreas, en mi trabajo secular como en mi trabajo en Dios, en espiritual. Yo le pido, Señor, que yo pueda identificar esas áreas donde yo tengo lucha contra la pereza, contra las cosas que me restan y me drenan para entregarte un buen servicio a ti, Dios. Ayúdame a tomar esas medidas para corregirlas y para ser un hombre y una mujer que siempre tenga mis vestiduras blancas. Para ser un hombre o una mujer que siempre tenga ese ungüento del aceite sobre mi cabeza y que la sabiduría de lo alto pueda venir sobre mí. Ayúdame a tomar esas decisiones correctas, Dios. Enséñame a cultivar las actitudes que yo tengo que tener en mi trabajo, por mucha prueba o lucha que yo tenga ahí, que yo entienda que mi trabajo es para agradarte a ti y después a los hombres. Que yo tenga una postura como un hijo tuyo. Que todo mi trabajo sea como para ti, para que yo pueda corregirlo. Enséñame a disfrutar de las bendiciones que tú ya tienes preparadas para mí. Enséñame a tener sabiduría y prudencia cuando vienen los tiempos buenos, donde tú me favoreces. Y también enséñame a tener sabiduría y prudencia para cuando vengan esos tiempos malos, poder actuar en consecuencia por lo que tú ya trajiste bendición. Yo te pido, Señor, que obres en cada uno de mis hermanos en esta hora. Ahí donde está la necesidad, ahí suple tú, Señor. Quebrantamos todo espíritu de enfermedad que está atacando las vidas en todos esos lugares donde hay enfermos, donde están ahorita luchando
Ahí obra tu Espíritu Santo, ahí donde se está clamando a ti, Señor, acuérdate de mí. Ahí obra tú, Señor, en esa persona que está pidiendo que tú hagas el milagro. Por amor de ti mismo, Señor, haz la obra en esta tarde, en esta mañana, en tus hijos. Sé que tú traerás conforme a la fe, traerás ese milagro, que conforme a la fe tú obrarás, Señor, en consecuencia. Obra en este día, Señor, y bendice a tus hijos. Y que conforme ellos están pidiendo, ahí hagas tú ese milagro. Enséñanos a tener ese temor tuyo y a guardar tu palabra. La recompensa viene de ti, Señor. Ayúdanos a sembrar en buena tierra y cosechar en ese tiempo, Señor, que tú estás trayendo para cada uno de nosotros. Yo te pido por cada uno de los hermanos que están en la audiencia, que tú bendigas sus vidas, que tú obres en ellos y que manifiestes tu poder de una manera poderosa, Señor. Glorifícate en medio de tu pueblo en esta mañana. Glorifícate, Señor, ahí en la vida de Elcita, en la vida de Karina, en la vida de mi hermana Beatriz, ahí con mi hermana Griselda, Esmer, ahí con mi hermano Octavio, Señor, sigue favoreciendo, sigue obrando, Señor, en la vida de la pastora Elvia. Declaramos, Señor, sanidad, declaramos un milagro en esta mañana sobre la vida de mi hermana Elvia, Señor, sabiduría en esos doctores que la están tratando, Señor, sabiduría en el tratamiento y en el diagnóstico que se le está haciendo. Pon, Señor, las personas certeras para tratarla a mi hermana, a la pastora Elvia, Señor. Yo te pido que mientras ocurre esto, Señor, tú te glorifiques en ella, en la congregación y en la vida de mi hermano, del pastor Octavio, Señor. Fortalécelo en estos momentos. Fortalécelo con tu presencia, Señor, con tu Santo Espíritu, una unción fresca, renovada, repose sobre la comunidad cristiana Adulán en estos momentos, Señor, y estamos creyendo que esto es para llevarlos a algo mayor. Fortalece a tu iglesia, Señor. Sé con mi hermana Alejandra Murillo, con la familia Marroquín, con mi hermana Fabiola, con mi hermano Alfredo Landeros, con Débora, con Estercita, con la pastora Elizabeth y con cada uno de los hermanos que están escuchando a través del día, con mi hermana Dora. Sé con ella, Señor. Glorifícate en este día y que tu presencia nos cobije y nos abrace a todos de manera que podamos estar renovados en usted. Que su presencia vaya con cada uno de nosotros en esta hora, Señor. Yo le doy gracias en el nombre de Cristo Jesús. Amén y amén. Pues gracias, hermanos, por habernos escuchado en esta hora. Les recuerdo que por la tarde estaremos nuevamente compartiendo la palabra de Dios y ya enfocándonos un poquito más en lo que es la sabiduría. Más. Ya en esa mañana, como lo llevamos la clase de una forma, por la tarde darle otra aplicación y enfocarnos más en los puntos más importantes por el tiempo. Les recuerdo que a las 5 de la tarde tenemos nuestra reunión general aquí en el Templo Remanente Fiel, donde todos son bienvenidos, todos los invitamos, si usted no tiene una iglesia aquí en la ciudad de Río Bravo, usted puede venir. Estamos en el centro de la ciudad y estamos desde las 4 de la tarde con la enseñanza bíblica y después continuamos con el culto evangelístico. Así que todos son bienvenidos a esta tarde. Recuerde que hoy es el día del Señor, el primer día de la semana es para Dios. ¿Por qué? Porque le estamos dando la prioridad a Él. Él es el primero, el principal en nuestras vidas y Él debe de ser primero para que usted pueda tener todo lo demás. Si su presencia no va a Él primero con nosotros, no vamos a tener éxito, no vamos a ser prosperados. Así que por eso es la recomendación de buscar a Dios, ponerlo a Él en primer lugar para que Él pueda obrar en cada uno de nosotros. Así que
Dios me los bendiga. Ponemos esta canción de salida para que usted nos oiga. Oiga esta parte de esta canción. Y estamos creyendo en cosas poderosas que Dios va a hacer. Este es el día de milagros. Este es el día de la bendición que Dios tiene para usted. Solamente créale a Dios.

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0: actitud vamos a tomar conforme vamos avanzando. Empezamos el coro muy bonito, pero ya va pasando el tiempo y ya no tenemos las mismas ganas y algo pasa, pasan cosas y como que ya el mismo entusiasmo ya no es y servimos ya no por devoción, sino por obligación. Ya no servimos por convicción, ahora servimos porque pues ya estamos aquí, ¿verdad? Y si no van a, ¿qué van a decir de mí? Entonces, esas son las cosas que nos perjudican y esas son las cosas que nos hacen restarle propósito a Dios. Entonces, el libro de Proverbios, que es la clase de hoy, vamos a hablar de Proverbios y de Eclesiastés, de cómo el trabajo y la pereza nos pueden perjudicar en el descanso y nos pueden perjudicar en la actitud que debemos de tomar. ¿Sí? Entonces, Proverbios 24 y 27, que son las primeras citas que usted puede ver ahí, nos habla de que siempre hay un plan de trabajo. Como hay un plan de trabajo cuando usted llega a la escuela, hay un plan de estudios que hay que seguir, así también todo trabajo, toda empresa tiene un plan para seguir. La misión, visión de la empresa es llevar los productos de la compañía a que alcancen una popularidad mundial y que también genere dinero, ganancias, por ejemplo, ¿verdad? Entonces, así también en el trabajo secular y en el trabajo espiritual siempre hay un plan. Dígale que está a su lado, Dios siempre tiene un plan. Pero ese plan, ya no lo diga, ese plan en el transcurrir del camino puede ser que el plan se eche a perder, puede ser que algo ocurra y el plan no se siga o no se ejecute para la visión y la misión de la iglesia, ¿sí? Entonces, todos tenemos una misión. Hay empresas que dicen la misión, visión de la empresa. O sea, ¿hacia dónde quieres llegar y cuál es tu misión aquí? Entonces, Proverbios nos habla en el primer punto. Ahorita me pones las diapositivas del primer punto. Lo traje todo el bosquejo. Y el primer punto que habla sobre el trabajo y la pereza, ese es el bosquejo de la enseñanza. El primer punto que habla sobre el trabajo y la pereza nos habla de trabaje con inteligencia y evite la pereza. Dos cosas que pueden suceder con ese plan que Dios ya nos dio. Entonces, es como el libre albedrío. Tú aceptas a Cristo si tú quieres, pero también lo puedes rechazar. Así también en el trabajo. Tú aceptas el plan de trabajo que tienes en la empresa y puedes reaccionar de dos formas, de forma inteligente, sabia, o de forma perezosa. ¿Sí ha visto usted compañeros de trabajo que nada más van por checar tarjeta, pero no hay nada de propósito ni nada de las cosas que le sirven a la empresa? Bueno, de eso nos habla la escritura. El que trabaja con inteligencia sigue el plan. El que trabaja con inteligencia y sabiduría ejecuta el plan que le dan. Dice Proverbios 14:23. A ver, léanmelo por favor. Proverbios 14:23. Biblias. Teléfono.
1: El trabajo trae ganancias, pero el solo hablar lleva a la pobreza.
0: O sea, ahí está haciendo diferencia. El trabajo trae ganancia, pero el que no trabaja y que nomás le hace al loco como que trabaja, le va a traer pérdida. Eso es actuar con inteligencia. Entonces, tú llegas a una empresa, empiezas bien, pero ves que otros flojean o le hacen al loco y tú decides seguir el ejemplo de esos o sigues seguir hacer tu trabajo como debe de ser. De eso habla la inteligencia y la pereza. Ahora, el que le da paso a la pereza, lo que hace el espíritu de pereza o la pereza es la falta de voluntad. Si usted se va al diccionario, pereza es la falta de voluntad, la falta de motivación para hacer una tarea y también se conoce como asedia o tibieza, porque la pereza física te va a arrastrar a la pereza espiritual. Entonces, la palabra de Dios en los libros de Proverbios 18:9 y Proverbios 24 nos habla que debemos de evitarla, es decir, no caigas en el juego de ser perezoso, no caigas en el juego de ser como los demás. ¿Sí? En la decisión que tú tomas, dígale que estás, yo voy a tomar la decisión de ser inteligente o de ser perezoso. Nadie me va a obligar, aunque haya un pago, aunque haya un pago, nadie me va a obligar. Pero ¿sabe cuál va a ser el resultado de ser inteligente y de ser perezoso? ¿Qué le va a pasar a una persona que llega así al trabajo? El que es inteligente, ¿qué le va a pasar? ¿Qué le va a hacer el patrón? ¿Lo va a premiar? Decía, este trabajador me conviene porque hace las cosas como para el bien de la compañía. Pero el que decidió ser perezoso, ¿qué le va a hacer el patrón? Vete, tu trabajo no se necesita aquí, váyase a otro lugar. Entonces, ¿quién se queda en el trabajo? El que le echa ganas. ¿Quién se queda en el trabajo? El que atiende los principios y los planes de la compañía. ¿Quién se queda en el trabajo? El que le pone ganas. ¿Y qué va a recibir? Una recompensa y va a recibir un reconocimiento de su patrón. Usted, iglesia, ¿quién lo va a reconocer? ¿Quién es su patrón? ¿A quién aceptó usted? A Dios, a través de Jesucristo, vino y nos reconcilió con el Padre. Entonces, ¿quién está viendo nuestro trabajo? ¿Quién está viendo si usted es inteligente, prudente o es perezoso? ¿Quién va a darle el resultado al final? Entonces, ante los demás nos pueden ver, mira, aquel no le echa ganas, mira, aquel es perezoso, pero al final el que va a dar el veredicto es Dios. Entonces habla que no nos falte la motivación. Proverbios dice el predicador, que no te falte la motivación, porque aunque otros no trabajen y tú sí trabajes, Dios te va a recompensar. Entonces, evita la pereza, que no haya la falta, que no esté en ti falta de voluntad de hacer el trabajo. La pereza espiritual es el desánimo, es la apatía, es la falta de compromiso en las disciplinas espirituales y en la relación que tú y yo tenemos con Dios. Entonces, si tú y yo, bien fácil, ¿cómo sabemos o cómo nos prueba Dios si somos buenos trabajadores? ¿Cómo nos prueba Dios? Cuando tú le respondes mal en tu trabajo físico a alguien. Porque la Biblia dice que cuando tú tengas un patrón, le trabajes como si fuera Dios. ¿Por qué? Porque si tu patrón, que lo ves, le hace las cosas adrede para que se le eche a perder la mercancía, para que gaste recursos, para que le vaya mal, si tú, esos son tus deseos y tus intenciones, pues va a decir Dios, si a su patrón que lo ve no lo quiere, ¿me va a querer a mí que no lo veo, que no me ha visto? Porque el principio es, trata a tu prójimo como a ti mismo. Entonces, si a su prójimo no lo trata bien, ¿me va a amar a mí? ¿Va a respetar mi palabra? ¿Va a tener una actitud correcta? Entonces, el trabajo mide también nuestra actitud y pesa nuestro corazón. Entonces, si nosotros decimos, yo amo a Dios, yo soy un hijo de Dios, yo soy un siervo de Dios, tengo que evitar caer en la pereza, en la apatía. Tengo que evitar caer en cosas que me van a restar. Esto me va, la pereza posterga el crecimiento espiritual cuando se prefiere vivir en comodidad. O sea, que el camino de Dios, aunque ya Cristo pagó el precio en la cruz del Calvario, todos los días nos va a costar. Renunciar a nuestra carne todos los días. Cristo pagó el precio por nuestros pecados y tenemos acceso a las cosas espirituales a través de Él y al cielo. Pero las cosas espirituales que tenemos que ganarnos te van a costar a ti y a mí toda la vida. Dígale que estás orando, toda la vida. Nos va a costar estar firmes en Cristo. Y todos piensan que ya recibo el Espíritu Santo y el Espíritu Santo en automático va a ser todo por mí. Y voy a tener una lucha constante con mi carne. Dígale que está a su lado. Voy a luchar con mi carne. Todos los días me voy a aguantar yo solo. El Espíritu Santo me va a ayudar para pegarle a esta carne. ¿Sí? Porque a veces queremos pegarle al otro, pero no nos pegamos primero a nosotros. Y usted me puede decir, esto que usted me está diciendo, hermana, ¿qué tiene que ver con el trabajo? Porque el arma que el enemigo utiliza para devastarnos, para bajarnos la bendición, es darle cavidad a la pereza. Y el trabajo nos mueve, el trabajo nos activa. Pero cuando ya sobrepasamos los límites del trabajo, viene entonces otro tipo de enfrentamiento que tenemos que tener usted y yo. Entonces, tú tienes que actuar de manera inteligente o de manera tonta. Son dos opciones. La tonta es la pereza. La inteligente es dejarte mover por Dios. Avanzo al segundo punto. ¿Qué hace el trabajo para que se convierta en vanidad? La palabra vanidad es vacío. La palabra vanidad es falsedad. La palabra vanidad es falta de peso. Entonces, ¿qué hace cuando el trabajo se convierte en vano? Y habla de dos puntos ahí, la cosmovisión impía y la falta de equilibrio. Pero antes de entrar a esos dos conceptos que maneja ese punto, ¿qué hace el trabajo que sea vano? Todo, dice el predicador amargado en Eclesiastés, al principio en el 1:3 dice, vanidad de vanidades he visto debajo del sol. ¿Sí? Y luego el versículo 3 hace una pregunta del 1:3. Dígame qué pregunta hace ahí. No, dígame la pregunta, busque 1:3 de Eclesiastés. Yo le estoy diciendo, hace una pregunta, pero usted dígame cuál es la pregunta del 1:3. ¿Qué provecho tiene el hombre de todo el trabajo que hace debajo de este sol? Si todo es vanidad. Y aquí es donde comienza la cosmovisión impía y la cosmovisión piadosa. La cosmovisión es mi mundito, lo que me rodea. Las enseñanzas de mi mamá, de mi papá, de mis tíos, de mis abuelos, de la colonia, del vecindario, de mi ciudad, de mi colonia. Todo, todo eso. Esa es mi cosmovisión. La forma en que yo veo la cultura donde estoy, el pueblo donde estoy, el país donde estoy, que está lejos de Dios. Entonces, cuando habla de una cosmovisión impía es el conjunto de ideas, de enseñanzas, de cultura, de idiosincrasia, de un pueblo que me vio nacer y que me forjó. Pero para que sea impía es fuera de la voluntad de Dios. Es decir, Dios no entra en mi mundito. Pero cuando usted y yo dijimos, acepto a Cristo como mi Salvador, ese día le permitimos a Él que fuera el centro de nuestro ser, es decir, que Él controla nuestro mundo, si le queremos llamar así. Entonces, cuando tú y yo decimos la pregunta del versículo 3, otra vez, hermana, ¿cómo dice? ¿Qué provecho tiene el trabajo en esta tierra si todo es vanidad? Es ¿qué provecho tiene todo el esfuerzo, todo el patrimonio, todos los millones que estoy acumulando en el banco, todos los carros y propiedades? ¿Qué provecho tiene si Dios no es el centro de mi mundo y de mi vida? Entonces, la conmovisión impía es, si yo dejo afuera de mi mundo a Dios, entonces me voy a ir a lo que dice el sistema del mundo. Y el sistema del mundo me va a decir, cómprate una casa, cómprate un carro y dale vuelo a la hilacha en el mundo, vete a gastar, vete a viajar, vete a disfrutar y a conocer el mundo, porque el mundo para eso es. Esa es la cosmovisión impía, el disfrute y el deleite, el placer sin Dios. Y la gente prefiere eso porque es bien cómodo. Pero es pasajero, dígale que está a su lado, es pasajero. Por eso es vano. Porque se va a esfumar. Y cuando ya estés viejo, vas a decir, ¿cómo no ahorré para mi retiro? Entonces, el que es inteligente, tiene una cosmovisión piadosa, dice, Dios me da los recursos cuando tengo las vacas gordas, porque va a llegar tiempo de vacas flacas en los que yo voy a utilizar los recursos que Él me dio. Entonces, ¿qué hace el trabajo que sea vanidad cuando sacamos a Dios de nuestra vida? Cuando Dios no es el primero y el mundo y el trabajo es nuestra prioridad, eso hace que el trabajo sea vano. Y es porque le damos entrada al sistema terrenal, que es cómo ve el mundo el trabajo. Tú trabajas, tú disfruta. Tú trabajas, tú dale vuelo, porque para eso trabajas. Dijo el joven, he amontonado riquezas en mis graneros, ahora sí le voy a decir, alma mía, deleítate en todas las riquezas que has ganado. Pero decía ahí, necio, no sabes que vienen a pedir tu alma. Y el otro, que va a tener la que dejas, lo va a disfrutar todo lo que trabajaste. ¿Qué hace que el trabajo sea vano? La falta de equilibrio. ¿Qué es la falta de equilibrio? La falta de equilibrio es el afán. Ahí no dice, pero la falta de equilibrio es el afán. Dos palabras me llamaron la atención de ese punto. El afán te lleva, o la falta de equilibrio en el trabajo te lleva a estar en un estado de agotamiento y resentimiento. El afán por tener más dinero, el afán por tener mejor casa, el afán por tener todo lo que tú quieras, te va a llevar a un agotamiento y un resentimiento. Esa es la falta de equilibrio. Cuando ya Dios no es la prioridad, cuando ya no seguimos las reglas de Dios, los principios de Dios, entramos en un estado de afán. Y la Biblia dice, por nada estéis afanosos. La traducción para afán es, por nada estés ansioso, por nada estés preocupado, por nada estés nervioso, por nada estés con la expectativa, ¿qué voy a pasar? ¿Qué va a ser mañana? ¿Qué voy a comer? ¿Cómo voy a pagar el agua? ¿Cómo voy a pagar la luz? ¿Cómo voy a pagar las cosas? Eso es el afán. Esa preocupación extralimitada, fuera de lo normal, te lleva a un bloqueo mental. Y ese bloqueo mental te lleva a decirle, Dios, tu poder aquí no puede hacer nada. Y cuando la persona piensa así, entonces lo lleva el diablo, no el diablo, sino la misma persona que le dio entrada a eso, lo lleva a un estado de resentimiento y de agotamiento mental. Dígale que está a su lado, primero comienza con tu mente. Y después se manifiesta en tu cuerpo, en tu lindo cuerpo. Entonces, cuando alguien cae en una cama, es porque ya el enemigo en su mente lo cansó, lo agotó, para después terminarlo de destruir. Entonces, tres palabras claves que usted debe de estudiar en la falta de equilibrio, cuando el trabajo se convierte en vanidad, es que el diablo te va a afanar y te va a llevar a un estado de un estado de agotamiento y de resentimiento, porque después vas a estar trabajando y luego vas a, después tú solo te vas a regañar y vas a decir, ¿y para qué tanto trabajo si ahora no puedo disfrutar porque mi cuerpo está enfermo? Ahora no me puedo ir a viajar ni comprarme el carro porque ahora me llevan en una silla de ruedas. Ahora no puedo disfrutar mi casa de dos pisos porque ahora me tienen que poner un elevador porque ya no me puedo mover y para subir las escaleras me voy a cansar. El afán te lleva a un estado en el que se va a destruir tu cuerpo, pero para cuando tu cuerpo se destruyó es porque ya acabó con tu mente. La Biblia nos dice que tenemos que tener equilibrio. Vuelvo a, ¿por qué equilibrio? Porque la Biblia, el mismo Dios estableció 6 días vas a trabajar y un día vas a descansar. El día de descanso no es para tirarte, acostarte todo el día. Ay, aquí voy a descansar porque voy a recuperar energías de toda la semana. No, vas a descansar tu mente primero buscando a Dios para que después tu cuerpo físico se revitalice con las fuerzas que necesita para otro día trabajar. Entonces, el descanso de la falta de equilibrio es que no descansamos en Dios, venimos a Dios y usted sigue afanado, preocupado, cuando aquí usted supuestamente usted le entregó sus cargas a Dios. Y si se las entregó, ahí se las deja y usted se va. Pero el mismo afán y la preocupación mental, llegas, las entregas, pero mismo las recoges y te vas con ellas. Entonces ahí está donde el trabajo en Dios se hace vano. No tiene peso. No tiene sustento. No pesa la sustancia de Dios en tu vida. Dice Colosenses 1, 16 y 17. Porque en Él, en Dios, fueron creadas todas las cosas, las que hay en los cielos, las que hay en la tierra, visibles e invisibles. O sea, que hay un mundo invisible que usted no ve. Como sean tronos, sean dominios, sean principados, sean potestades, en el mundo visible e invisible. Estamos hablando de cosas en el mundo invisible también. Todo fue creado por Él, por Dios, y para Dios, y para Él, y en Él es de todo, y Él es antes de todas estas cosas, y todas las cosas en Él subsisten. Entonces, cuando habla de vanidad, es cuando no hemos buscado a Dios. Entonces, necesitamos peso. Dígale que está a su lado. Necesitamos peso. Peso de gloria. Peso de su presencia. Peso de Dios en nosotros. Para que no sea el trabajo en vano. Para que se cumpla lo que dice el versículo 3, lo contrario, hermana, otra vez. Me gusta pescarlas en curva. ¿Qué provecho? No, no. 1:3 de Proverbios de Eclesiastés. ¿Qué provecho? ¿Qué provecho tiene el hombre de todo su trabajo si se afana debajo del sol? Lo volteamos. ¿Qué provecho tenemos nosotros los hombres si dejamos el afán y buscamos a Dios? ¿Se fija la pregunta? ¿Qué provecho tenemos? Tú, Débora, ¿qué provecho tienes si dejas todo y pones a Dios? Vivir en bendición. Hermana Cecilia, ¿qué provecho tiene si usted saca a Dios de su vida? En saco roto. Toda la bendición, dígale, se fue porque no hubo agua. ¿Porque no hubo agua de qué? De corcho. Entonces no tuvimos el tapón y se fue toda la bendición. Entonces en esta tarde usted tiene que encontrar ese tapón espiritual para que la bendición se quede en su vida. Y ese tapón espiritual se llama búsqueda de Dios y quitar todo lo que estorba. ¿Sí? Entramos a nuestro tercer punto. ¿Qué es otra pregunta? ¿Qué hace que el trabajo sea gratificante? ¿Qué es la palabra gratificante? Ay, gratificante, algo agradable. Cuando usted trae mucha sed, mucha sed, y le dan una coca bien fría, ¿qué dice usted? como que volvía la vida. Hasta yo he dicho, necesitaba el gas de la coca para despertarme. Es algo gratificante porque usted viene del calorón, viene de estar ahí todo sudado, y cuando le da una coca fría, no helada, fría, para que no se vayan a tronar las cuerdas de la garganta, usted siente que le cayó, dice, ay, me cayó perfecta, no le dije que estaba así, se infló la panza, me cayó perfecta, como que de aquí era algo gratificante. Entonces, ¿qué hace que el trabajo suyo y mío sea grato, gratificante? Uno, nos ayuda a disfrutar los resultados del trabajo. Dos, nos pone a Dios como una fuente en la cual podemos confiar. Y aquí es donde me quiero yo basar la clase. Eclesiastés, vayamos todos a Eclesiastés 9, porque ese es el corazón de esta clase. La sabiduría. Eclesiastés 9, versículo 7 al 10. Vamos a desgajarlo. ¿Me ayuda a desgajarlo? Dice el versículo 7. Dígame, ¿qué dice el 7? Otra vez, en cámara lenta. Come tu pan con gozo y bebe tu vino. Cuando dice anda y come tu pan con gozo, es que lo que comes y que lo que bebes, no digas después, ¿para qué gasté tanto? O sea, satisfecho que con lo que tú comes y bebes no hay problema, que después te quejes. ¿No le ha pasado que le dicen, ya te acabaste todo el jamón? Ya te acabaste toda la leche. Ya te acabaste todo el jugo. Chuyito, no dejaste ningún tamal. ¿Sí le ha pasado eso? Yo también le he dicho. Les he dicho, ya, ay, ¿tengo becerros o qué? Ya se acabaron toda la leche. Y le digo a don Vicente, llévenle por favor a mis becerros. Lléveles más leche porque le echan mucho al café. Entonces, este versículo dice, no, gózate. No, anda y come con pan, come tu pan con gozo, con alegría. Y tu vino, sin cantarlo, sin sacárselo a la cara lo que tú les llevas de comer o de beber. Pero habla de una palabra, de un fruto del Espíritu, con gozo, con alegría. Disfruta que tu familia come y bebe y no tienes ningún problema, porque para eso trabajas, estamos hablando del trabajo. Para eso trabajas, para que tu familia coma, no que despilfarre la comida, que coma bien, que beba bien, con alegría. La segunda parte, porque tus obras... Porque tu trabajo ya es agradable a Dios. Quiere decir que Dios te dio la bendición para que los tuyos coman y beban y tú no estés mortificado. Se acabaron el refrigerador, ¿qué les voy a dar mañana? Tragan mucho. No debía decir eso, pero bueno. Comen mucho. Toman mucho. ¿Qué les voy a dar mañana? Pero cuando tú estás confiando en el proveedor que es Dios, no ves esas cosas. Hay alegría en tu corazón y dices, Dios, para eso tú me diste las fuerzas, para que mi familia tenga lo necesario, que es de primera, el primer principio básico, la comida y el sustento. Entonces, dice ahí, porque Dios... Porque tu trabajo ha sido agradable ante Dios. Y si ese trabajo ha sido agradable, es porque tú lo pusiste dentro de tu vida en primer lugar. Hay sustento en tu vida. Principio número 2. Y todo tiempo sean blancos tus vestidos. Como yo soy Dios, estoy poniéndome ejemplo, me agradó que cuando fuiste a trabajar no dijiste viejo pichicato mi patrón. No le dijiste me cae gordo mi patrón, sino que dijiste mi patrón es justo. Entonces dijo Dios, ay, este sí es mi hijo, porque aún sabiendo que su patrón no es tan bueno, le dio el honor y el lugar a su patrón como si fuera yo. Entonces este todavía me tiene dentro de su corazón y eso me agrada. O sea, aquí todavía estamos bien, todavía estoy dentro de su vida, todavía soy prioridad, todavía soy primero en él. Está perfecto. Pero ahora mi hijo veo que trae vestiduras blancas, es decir, que no se ha contaminado, que el afán, la preocupación, la ansiedad y el miedo no han manchado sus vestidos. Yo estoy en su corazón y ha hecho que yo lo limpie y siempre se presenta delante de mí con vestiduras blancas. Estoy parafraseando el texto. Todo el tiempo, dice aquí, sean tus vestidos blancos. Todo el tiempo, esta persona que yo estoy en su corazón, cuando se enoja con su patrón o con sus compañeros, no les echa caballo encima, sino que va en oración y me dice a mí. Se enoja, pero no se pone el sol sobre su cabeza sin que antes vaya y me pida perdón, porque él quiere conservar sus vestiduras limpias, blancas, resplandecientes, porque sabe que yo, el Dios del universo y de todas las cosas, no tolero a nadie con vestiduras inmundas. Y él sabe que al entrar a mi presencia, tiene que entrar con vestiduras blancas. Toda contaminación, todo afán, toda ansiedad, todo pecado, él se lo quita. Dice el versículo, en todo tiempo sean sus vestiduras blancas y nunca falte ungüento sobre su cabeza. Es decir, y nunca falte la presencia del Espíritu Santo sobre su cabeza. Yo pensando, ¿por qué sobre su cabeza? Tóquese aquí. Aquí está la memoria. Aquí están los pensamientos. Aquí está la sabiduría. Aquí está la inteligencia. Ya voy a despeinar. Aquí está la inteligencia. Aquí reposa la palabra. Aquí reposan las palabras que Dios nos da. Por eso dice que nunca falte el ungüento de su presencia sobre mi cabeza. Es decir, que siempre el Espíritu de Dios me quite los malos pensamientos y me ponga los pensamientos de Él para yo poder seguir trabajando como Él quiere. ¿Sí? Ya. Ya se apachurró el piojo. Que nunca falte el aceite del Espíritu Santo sobre mi cabeza para yo actuar con sabiduría. El día que el Espíritu Santo no está sobre mis pensamientos, voy a actuar como un loco, como una persona que nunca creyó y aceptó a Cristo como su Salvador. Por eso, qué importante es que el Espíritu Santo unja tus pensamientos para que no seas un loco, para que actúes con prudencia, para que apliques la inteligencia que Dios te da. Sigue diciendo el versículo. Cuando ya Dios, cuando tú agradas a Dios, uno, cuando tú, tus vestidos son blancos, tercero, cuando está la presencia del Espíritu Santo en tu vida, entonces ahora sí, chiquito, disfrute de la mujer que está a su lado, su esposa. y tengan bendición del cielo. Y todo el esfuerzo de sus manos, disfrútelo con la compañera que Dios le dio. Entonces yo no puedo disfrutar si primero no agrado a Dios. No puedo disfrutar si después de que ya agradé a Dios, no estoy con vestiduras blancas. Yo no puedo disfrutar si agradé a Dios, estoy con vestiduras blancas y si me falta el aceite del Espíritu Santo sobre mi entendimiento para tener sabiduría. Entonces, no es disfrutar nada más por disfrutar. Tienes que tener estos tres principios. Si no, lo que vas a disfrutar va a ser en la carne. Y después te vas a lamentar de lo que gastaste. Y después vas a decir, ¿para qué gasté y no guardé? Y esto nos lleva al quinto, que es con el que cierra el capítulo. Bueno, la cita. Goza con la mujer. Voy a leerlo. Goza la vida con la mujer que amas todos los días de tu vida, de tu vanidad que se te son dados debajo del sol, todos los días de tu vanidad. Porque esta es tu parte en la vida y en tu trabajo con quien te afanas debajo del sol. Y ahora sí, el 10. Todo lo que te venga a la mano para hacer, hazlo según tus fuerzas. Porque en el Seol, a donde vamos todos, no hay obra, no hay trabajo, no hay ciencia y no hay sabiduría. Dios te dice, aquí lo vas a disfrutar. Porque allá ya no le vas a decir, te quiero mucho, Jackie, porque eres mi sobrina. Allá no va a haber parentesco, no va a haber carne y sangre. Si yo aquí en este tiempo, aquí en la tierra, no le digo que la quiero, si las dos nos vamos al cielo, allá nos vamos a conocer. Ah, tú eras mi sobrina. Ah, sí, tú eras mi tía. Pero allá ya no nos vamos a besar. Ya no va a haber sentimiento. Porque allá no va a entrar el sentimiento, ni la carne, ni la sangre. Vamos a hacer otras cosas en el cielo. Por eso usted aquí en la tierra, dígale a su hermano, a su hermana que la quiere mucho. Dígale a su papá, a su mamá que lo quiere mucho. Dígale a su hijo que lo quiere mucho. Dígale a su esposa que lo quiere mucho, que la quiere mucho. Porque allá no se van a poder decir si vamos al cielo todos. Ya no va a haber lo mismo. Va a haber otra cosa. Un cuerpo glorificado donde ya no va a haber el sentimiento y la emoción. Donde me dijo que no me quería. Allá no va a haber eso. Aquí es donde usted tiene que decirle. Por eso el predicador dice, todo lo que te venga a hacer, hazlo. Hasta donde estén tus fuerzas. Porque va a haber un día en el que ya no vas a tener fuerzas y ya no vas a poder hacer todas las cosas. Hazlo ahorita. Vive bien aquí. Eso quiere decir ese versículo. Vive bien aquí. Porque muchos quieren nada más vivir bien un día en el cielo y aquí como perros y gatos. Aquí me pegas, te pego. Me das, te doy. Aquí usted tiene que vivir bien. Aquí usted tiene que decirle que lo quiere. Aquí usted tiene que pedirle perdón y perdonarlo. Aquí tiene usted que hacer esto en la tierra. Porque allá no va a haber esa obra. Allá no.

en su presencia, en la presencia de Dios. Yo pensaba que esos eran mis pensamientos, no entendía, y muchos años de estar en la iglesia, y yo pensaba, allá en el cielo va a haber una casa que Dios nos va a dar y va a decir familia Cruz Garza. Y allá va a estar mi mamá, mi papá, mis hermanos, allá vamos a estar en el cielo y va a haber otra casa que diga familia Sánchez, Herrera Sánchez. Y va a haber otra familia que diga Landeros Marroquín. Y así cada quien va a tener su familia allá en el cielo. Pero no, no es así. Además no va a haber ni casas. Aunque lo compuso Paulino, hazme un palacio allá en el cielo. No es así, eso es efímero. No es así. Va a haber una eternidad en la presencia de Dios. Es lo único que va a haber. Sangre y carne no van a entrar al reino de los cielos. Por eso la importancia del predicador, de decirle, el trabajo es gratificante y si Dios te da las fuerzas para trabajar, disfrútalo porque es el resultado de tu trabajo y confía que el que te ha dado las fuerzas y el trabajo para hacer los recursos, dice en el Antiguo Testamento que Dios nos da, hágale así, dígale así, Dios nos da la capacidad para con nuestras manos hacer las riquezas. Así que las riquezas están aquí en sus manos. Pero si usted no las usa, las riquezas se trasladan a otro. Y usted se va a quedar con las manos vacías. El perezoso se empobrece porque dejó de usar esa riqueza que lleva en sus manos. Pero el sabio y el prudente con sus manos hacen las riquezas para disfrutarlo con los suyos y para seguir creyendo que el proveedor de todo es Dios. Hermoso, ¿verdad? Póngalo por obra. Eso es lo más hermoso. Cierre sus ojos y vamos a orar. Señor, te pedimos que tú hagas eso, esos resultados en nuestras vidas. Te pedimos que tu presencia nos unja. Te pedimos, Señor, que nos pongas el vestido blanco resplandeciente y que todo lo que hagamos te podamos agradar a ti. Que nuestras actitudes, nuestros hechos y todo lo que somos sea agradable ante tu presencia para poder disfrutar en esta tierra con los nuestros. Permítenos gozar en esta tierra de las bendiciones que tú ya tienes para cada uno de nosotros, que podamos aplicar la sabiduría y el entendimiento para los tiempos de vacas flacas y para los tiempos de vacas gordas. Yo te doy gracias por esta palabra, que se quede en nuestro corazón y en nuestra mente, en el nombre de Cristo Jesús. Amén. Pues vamos a tener un receso en esta tarde y ahorita a las 5 comenzamos, hermanos. Estírese un momentito y le

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1: 3, 2, 1 y se acabó.
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Sintonízanos y también los esperamos en el Templo Remanente Fiel, donde todos son cordialmente invitados y bienvenidos.

sé que estamos comenzando, pero tenemos que comenzar de una manera que podamos declarar que el gozo.

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0: Por aquí lo anoté. Ahorita se los doy. Quiero ya rápido para no quitar tanto tiempo, porque sabían ustedes que los primer, en toda conferencia, clase, etcétera, predicación, sermón, los primeros 20 minutos son los que se quedan. Los demás no, se les olvida. Y quiero ser precisa en este mensaje porque quiero que usted se lleve una palabra. Amén. Saludamos a todos los que están en este en vivo, escuchándonos y viéndonos aquí desde el Templo Remanente Fiel. La Iglesia Remanente Fiel les saluda y esperemos que usted siga compartiendo estos links de bendición y que esta palabra llegue a los oídos que Dios ya tiene preparado. Amén. Bueno, aquí habla la palabra del Señor. Este pasaje del apóstol Pablo utiliza una metáfora de los atletas en una competencia para enseñar de la disciplina espiritual y del propósito de la vida cristiana. Amén. Nosotros hemos aceptado a Cristo y hemos venido delante de Él y le hemos recibido y Dios nos ha transformado, amén, nos ha cambiado. Pero ¿qué sigue después de yo haber hecho una confesión de mis pecados? ¿Qué sigue después de yo haberme entregado a Cristo? Sigue un camino que tengo que recorrer, sigue una vida que tengo que vivir, una vida nueva. ¿Y cómo le voy a hacer? Es lo que habla estos pasajes. ¿Cómo le vamos a hacer? Entonces, para vivir una vida cristiana se necesita una vida disciplinada. ¿Por qué? Porque la palabra de Dios está llena de instrucciones que nosotros tenemos que atender y para atenderlas correctamente tenemos que vivir una vida disciplinada. Y así, a grandes rasgos, ¿qué es una vida disciplinada? Si tú y yo ya hemos hecho, iglesia, una decisión de apartarnos del mundo y del pecado, tenemos que apartarnos totalmente del mundo y del pecado. ¿Sí? Y hace el apóstol Pablo hace una metáfora de que el que va a correr una carrera se tiene que abstener de cosas para poder lograr, ¿sí?, su propósito. Nosotros, desde el momento que aceptamos a Cristo, es el primer paso. Pero de ahí en adelante hay una carrera que correr y en la carrera van a haber obstáculos. En la carrera hay que mostrar resistencia. En la carrera puede venir un agotamiento. En la carrera puede venir que a lo mejor digas, ya mejor aquí está, aquí dejé la carrera, ya no puedo más. ¿Cómo se va a sostener una vida cristiana para llegar a la meta final? Con una vida de disciplina. Y la vida de disciplina es que esta carne que usted y yo traemos, con la que nos movemos, tiene que ser sometida al Espíritu Santo. ¿Sí? Cuando uno dice, uno batalla con el carácter, porque todos tenemos un carácter, ¿sí? Una voluntad, y nuestro carácter y nuestra voluntad no está tan dócil, quiere decir que no le hemos dado la oportunidad al Espíritu Santo que obre en nosotros. Que Él está presto porque es una promesa. Todos los que tenemos salvación tenemos la promesa de recibir por la fe el bautismo del Espíritu Santo y ese bautismo va a traer a nosotros un poder para hacer las cosas. Pero ¿qué pasa cuando yo suelto esto, este asunto? Ya me acerqué a las cosas de Dios, ya recibí a Cristo, ya sigo caminando, pero vienen problemas que me desaniman, vienen enfermedades que digo, ay, me está quitando un tiempo de buscar más de Dios porque la enfermedad no me deja, porque la crisis económica no me deja, porque el problema familiar o de matrimonio no me deja. ¿Qué es lo que necesito hacer? Disciplinarme. Si nuestra tendencia, aquí tengo una palabrita que voy a decir ahorita. Disculpen que yo agarre mucho el teléfono, pero tengo muchas notas y siempre estoy escribiendo. No creo que estoy mandando. A los únicos que les mando mensaje durante el culto es a los muchachos que están allá, ¿verdad? Instrucciones, nada más. Para que nuestra vida sea disciplinada, nosotros tenemos que respetar, díganle que está a su lado, códigos inviolables. Se oye medio guay. Códigos inviolables. O sea, ¿qué quiere decir? Que si yo vengo de una vida un poco aparatosa, de unas costumbres y unas formas, esos códigos son, o sea, yo no me puedo volver a regresar a ese estilo de vida. Es un código inviolable. Es un acceso no autorizado. Restringido. No autorizado, un acceso restringido. Son códigos inviolables. La vida que dejamos, cada quien en particular tuvo una forma y una manera. ¿Sí? ¿Estoy hablando con la pared? ¿Sí, verdad? ¿O con la pantalla ya, con los hermanos? Todos tuvimos una vida pasada, una forma, un estilo. Y ahora en Cristo, para tener una vida disciplinada, yo tengo que abstenerme y separarme y tomarle mucha distancia a lo que antes me gustaba. Son códigos inviolables. Es acceso restringido. Y no voy a ir yo como pastor a decirle, usted no va a hacer eso, usted no vaya donde está fumando, no vaya donde están los chismosos porque usted era chismoso. No, yo no le voy a decir, usted mismo se va a abstener. Porque si usted no se abstiene y usted no respeta esos códigos inviolables, usted va a volver a caer. Y no va a poder correr. Entonces vamos a ir a los versículos. Usted no va a poder correr la carrera. Bueno, la va a correr, pero se va a quedar a mitad de camino. Si nosotros traemos un trasfondo, hay que cuidar ese trasfondo, porque fueron áreas muy sensibles para nosotros. Y decía mi mamá estas palabras: pues no te pongas en el tocadero, porque vas a caer. Se oye fuerte, ¿verdad? Y así muy drástico, pero es cierto. Si tú tuviste o yo tuve ciertas formas que mi carne se doblegaba, se inclinaban y las arrastraban, mi carne hacia esas conductas, pues yo las tengo que evitar para no tener yo batalla ahora en Cristo. Pero si yo no pongo atención a eso, ese acceso restringido que yo ya no debo de tomar, voy a volver a caer, voy a volver a pecar, voy a volver otra vez a arrepentirme, voy otra vez a necesitar una restauración, que oren por mí los hermanos, que etcétera, etcétera, y entonces nunca voy a avanzar. ¿A quién le ha pasado eso? Yo creo que a todos en algún tiempo. Te aceptas a Cristo, caminas y vuelves a caer, como dicen, caí en el mismo bache otra vez, y ya sé que aquí hay un bache. ¿A quién le ha pasado? Ay, no me acordé, y nada más tronó ahí todo lo de abajo, ¿eh? Tronó el carro, la llanta, todo. Si aquí había un bache, o sea, volvemos a caer en lo mismo cuando la vida cristiana no es disciplinada. Y disciplinada es, tienes que retirarte de las personas que saben, que sabes tú que llevaron tu estilo de vida y te pueden arrastrar si no estás firme, si no estás en oración, si no estás buscando la presencia de Dios. Son cosas bien esenciales para el cristiano. No puedo yo tratar con gente que me va a arrastrar porque están haciendo cosas que yo hacía antes. Y el enemigo sabe las áreas que en un tiempo fuimos débiles. Y si no tenemos una vida espiritual firme, podemos volver a caer. Podemos volver a pecar. Podemos volver, como dicen por ahí, a las andadas. ¿Sí? Y venir a la iglesia y seguir en las andadas. ¿Por qué? Porque tú sabes que eres vulnerable a esa conducta, a esa acción, a ese pecado, y ahí te quedas. Porque hay algo que nos marca el enemigo, así como nos marca el Señor. El enemigo tiene cierta legalidad cuando nosotros no nos apartamos de la tentación. Y le voy a decir algo que ya quería que fuera domingo para decirle: el diablo no necesita que usted le abra un portón con una rendijita que le abra en su vida. Se va metiendo, se va metiendo, se va metiendo. Y cuando usted menos piense, está todo adentro. Y ya no lo puede sacar. El diablo es astuto y está vencido. Pero dígalo conmigo: ¿el diablo está vencido?
1: El diablo está vencido.
0: Pero mi carne no.
1: Pero mi carne no.
0: Esa es la razón. Diga, ¿esa es la razón? Por la que me tengo que disciplinar. Porque esta carne me puede seducir a fallarle a Dios. ¿Sí? Por eso en las iglesias pentecostales, esta es una iglesia pentecostal, aunque usted no se le note tanto, ¿verdad? La iglesia pentecostal hace hincapié a ser llenos y al mover del Espíritu Santo. Pero la persona cristiana, el cristiano, el creyente que no busca la presencia de Dios, es vulnerable a que la carne lo domine. Ay, que otro hable. Yo no soy de esas de que profeticen y que hablen en lenguas. Yo, mira, leo la Biblia, oro, voy a la iglesia, regreso y vivo una vida tranquila. No busco mucho porque para no confundirme. Bueno, ese estilo de vida te va a llevar a que tu carne un día te venza. Porque lo único que nos va a ayudar a vencer nuestra carne es el Espíritu Santo. Porque el Espíritu Santo, dice el Señor, que Él no nos ha dado un espíritu de cobardía, sino de poder. Y ese poder usted y yo lo necesitamos para vencer nuestra carne, para vencer las tentaciones. Esas cosas que vienen a nuestra vida y vienen en el secreto, que nadie lo ve, pero Dios sí lo ve y Dios sí lo sabe. Y que puede estar desagradando a Dios. Regresamos a lo mismo. Una vida disciplinada se va a mostrar cuando tú dices, esto me llamaba la atención y puedo volver a caer, me voy a apartar. Esto no, lo voy a tener muy lejos de mí, porque voy a caer estando en la iglesia, porque mi carne le gustaba esto. Póngale usted el nombre que quiera ponerle. Vicios. Lo que le quiera poner. Bueno, fuera de chisme. Cosas que te pueden degradar y pueden hacer que la gente no te crea que eres cristiano. Decía mi mamá, siempre nos decía a nosotros, cansa, no hagan cosas buenas que parezcan malas. Ni hagan malas que parezcan buenas, porque tenemos una nube de testigos y somos cartas leídas. Fíjese, ayer, no, en la mañana, vi una, no fue muy temprano en la madrugada, al hijo de Juan Carlos Harrison, Ismael, y dijo una frase, era así rápido, dijo, yo camino en suelo de cristal, como esto, como, ¿sí? Si yo camino en suelo, dijo, yo camino en suelo de cristal, es como yo caminar aquí, o usted y yo caminar en algo que está transparente, y me quedé tantito oírlo, dijo, es que donde yo voy caminando, en la época que me toca, en el legado que tengo, todos me miran, y todos me observan a ver qué estoy haciendo, por como Dios usa a mi papá. Entonces, yo camino por un camino de cristal, por un piso de cristal, donde por todos los ángulos me están viendo qué estoy haciendo. Porque el que predica en un púlpito, a veces se le olvida que el mayor mensaje se ve reflejado en la familia. Dice, yo piso sobre un piso de cristal, donde todo mundo me mira, donde las redes sociales, donde todos me preguntan y están al acecho, ¿qué hago y qué no hago? Por la plataforma que donde Dios usa a mi papá, Juan Carlos Harrigan, un gran hombre de Dios. Y yo dije, bueno, no es la excepción para la iglesia. Todos los que tenemos una salvación no somos la excepción de que estemos caminando por un piso de cristal, donde por todos los ángulos nos están viendo. Él dice, porque le estaban haciendo una entrevista por ser hijo de un gran apóstol, pastor, profeta, todo lo que él es, el hermano. Pero usted y yo, por lo que portamos. Y a veces nos sentimos que nadie, que no somos importantes para nadie, pero todo el mundo nos observa. ¿Cómo nos estamos portando? Y nuestro testimonio tiene que ser limpio para que sea creíble esta palabra, porque yo no le puedo hablar de esta palabra de santidad cuando yo no estoy en santidad. Yo no puedo hablarle de salvación cuando yo no tengo salvación. Yo no le puedo decir a usted de frutos dignos de arrepentimiento cuando yo no los estoy dando. ¿Sí? Pero lo primero que se va a levantar es nuestra carne para fallarle a Dios. Nuestras ideas, nuestros pensamientos, las intenciones del corazón son las que se van a levantar para echar abajo nuestro testimonio. ¿Sí? Por eso el creyente que no busca la presencia, como ahorita cantábamos, amamos tu presencia, Dios, no busca la presencia del Espíritu Santo y no deja que esa presencia tome el control de su vida, va a estar siempre batallando. Siempre va a estar batallando, porque no hay un dominio Vamos para allá. El versículo número, el versículo número 24 de este capítulo 9 nos habla de un llamado a correr para ganar. Y cada uno de nosotros como creyentes debemos esforzarnos para lograr el objetivo de alcanzar una victoria espiritual. Un llamado a correr para ganar. Yo creo que nadie que entra a una carrera entra con la mentalidad de perder. ¿Sí? ¿Verdad que no? Todos los que entramos al Evangelio no entramos con el pensamiento, la idea, a ver si me salvo, a ver si voy al cielo, a ver si la hago. Estamos bien convencidos de que si estamos aquí es porque queremos ganar una victoria continua. Como cristianos, lo voy a decir aquí, no nos queda, ojo, estar pura lamentación. Porque nosotros estamos corriendo una carrera para ganar. Y el que anda corriendo, yo no creo que se pare cada ratito, ya me cansé, ya no quiero, está muy pesado, me duelen las piernas, me duele la cabeza. O tú, usted ha oído, hermano Poncho, usted ha oído la carrera que vaya un atleta, ah, ya me cansé, tráigame una silla, tráigame una limonada, tráigame una limonada, ay, tráigame una sombrilla. ¿Se queja? Le está echando ganas. Entonces, cuando el cristiano comienza, ay, mis enfermedades, ay, mis dolores, ay, mis luchas y mis pruebas, entonces tú estás recorriendo una carrera en tus propias fuerzas y declarando anticipadamente que no la vas a hacer. Cuidado con nuestra manera de hablar, porque hay gente que se ha engrido tanto con su enfermedad que no la quiere soltar. Hay gente que se ha apoderado de la vida de derrota que no la quiere superar y ya se acostumbró y no la quiere soltar. Y eso también es mal testimonio. Yo no estoy diciendo que usted no se va a enfermar, no estoy diciendo que yo nunca me voy a enfermar, pero cuidado cuando la enfermedad la abrazas y te apoderas de ella. Es como el que, vuelvo a repetir, el que va corriendo y se está quejique, ay, qué cansado, ay, ya me duelen los chamorros, ay, ya me duelen las piernas, ay, ya me duele la espalda. ¿Quién hace eso? Nadie. Pero el cristiano a veces se queja mucho. No voy a la iglesia porque está lloviendo. No voy a la iglesia porque estoy cansado. No voy a la iglesia porque me duele la cabeza. Y tanta cosa que a veces uno pone de pretexto y se te olvida que estamos corriendo una carrera y que el destino, la meta es vida eterna. ¿Sí? Pero a veces le quitamos importancia a lo que estamos haciendo en la disciplina espiritual que Dios nos ha sometido una vez que hemos aceptado a Cristo. Voy rápido. El versículo 25. Sacrificio por un premio eterno, dice el 25. ¿Cómo dice el 25? Todo aquel que lucha, de todo se abstiene. Ellos a la verdad para recibir una corona corruptible, pero nosotros una incorruptible. ¿Sí? Una incorruptible. O sea, hay una abstenencia para poder, hay un sacrificio para lograr el premio eterno. Porque esta carne no va a querer renunciar a cosas que le gustan. Pero usted y yo nos tenemos que abstener para lograr el premio. Y hay cosas que tenemos que renunciar. Y eso es lo más difícil. Decir, esto ya no. Esto que me gustaba, ya no. Ya no. Los atletas, hermanos, se entrenan y se abstienen de todo lo que les estorba para ganar una medalla, pero esa medalla es temporal. Nosotros buscamos un premio que dura para siempre, que es la vida eterna. Por eso debemos de estar bien preparados y listos, porque se está jugando tu vida y mi vida eterna. Versículo 26 dice, así que yo de esta manera corro, no como a la aventura, de esta manera peleo, no como quien golpea al aire. Es, quiere decir que nuestra vida tenemos que vivirla con propósito. Usted no se levanta en la mañana a ver qué sale, a ver qué hace, a ver qué resulta al aventurarse. Usted tiene que tener una meta, usted tiene que tener un propósito de vida. Aparte de que su familia, aparte de que sus hijos, que trabajar, tiene que tener una meta espiritual. Y una de las principales es agradar a Dios con nuestros pensamientos, con nuestros deseos, con nuestras palabras que estamos reflejando. Tenemos que vivir con un propósito que le agrade a Dios y que nuestro propósito se alinee al propósito de Dios. Si no hay una alineación, va a ser una vida de fracaso. Vas a tener satisfacción, pero momentánea. Tienes que tener un propósito. Tienes tú que saber por qué estás en esta tarde aquí, por qué Dios te trajo a esta iglesia y cuál es tu función de venir a esta iglesia. Y estoy hablando, claro, de manera positiva. Yo estoy aquí para hacer el problema. No, estás aquí para edificar, estás aquí para hacer bendición, estás aquí para traer gente que necesitamos orar por ella, que tenemos que discipularla, que tenemos que levantarla en el nombre del Señor. Tiene que tener un propósito tu vida. Propósito bueno, enfocado al propósito de Dios. El versículo 27 dice: sino que golpeo mi cuerpo y lo pongo en servidumbre, no sea que habiendo sido heraldo para otros, yo mismo venga a ser eliminado. ¿Qué quiere decir esto? No vaya a ser que yo quiera evangelizar todo el mundo y al último me pierda yo. Pero para que yo no me pierda, yo tengo que tener dominio propio. Dominio propio. Aquí en este versículo Pablo reconoce que es necesario disciplinar nuestro cuerpo y someter sus deseos para evitar que seamos descalificados y después de haber predicado a otros, nosotros nos perdamos. Yo sé que ahorita algunos están apuntando, otros, ay, qué relajado está esto, pero déjeme decirle que la vida eterna se acaba. Aquí, o sea, si tú no le echas ganas, no vas a vida eterna, a la gloria, no vas. Dios no viene, ya voy a terminar, Dios no viene por personas que no están cuidando su relación con Dios. Dios no viene por personas que viven al ahí se va, a ver a lo que sale y a lo que caiga. Dios viene por almas redimidas, almas entregadas, almas que le dicen a Dios: aquí está mi corazón, aquí está mi vida, ¿qué quieres tú hacer con ella? Y no podemos mezclar nuestra vida cristiana con la vida de antes, porque no podemos servir a dos señores. Porque va a llegar el tiempo que si le mezclamos, vamos a agradar a un señor, y vamos a desagradar a otro. Y no podemos estar sirviendo a dos señores. Y cuando servimos a dos señores es cuando vivimos una vida a medias. ¿Y cuál es la vida a medias? Que nos gusta las bendiciones, que nos gusta que Dios esté con nosotros, que nos dé todo lo que necesitamos, pero también de vez en cuando voy y me echo una bailadita por allá. O sea, estoy hablando una bailada con el diablo, allá hacer cosas. El gozo, tú tienes el gozo. ¿Me explico? ¿Me explico? Que Dios me bendiga. Pero también voy acá y brindo. También voy acá y participo en obras de las tinieblas. No puedo. Bueno, lo pudiéramos hacer, pero no debemos, porque si no, no hay vida eterna con Cristo. Entonces, no vamos al cielo. Y ese es el problema de hoy en día el evangelio, porque hoy día se predica un evangelio muy superficial. Tú ven, siéntate a gusto, toma café, está fresco, una buena compañía, pero vive igual. No, si puedes cambiar, si no, ahí que despacito. Pero déjame decirte que la vida se está acabando. Las oportunidades se acaban de corregir nuestra vida. ¿Sí? No podemos vivir al ahí se va. Tenemos que vivir una vida disciplinada, porque sin disciplina no se va al cielo. Tenemos que ser cristianos de oración. Cuando tú y yo somos cristianos de oración, en automático esa oración, si es efectiva, primeramente nos va a cambiar a nosotros. Va a cambiar nuestros pensamientos. Va a cambiar y va a sacar del corazón todo lo que nos sirve. Y nos va a restaurar y nos va a refinar. Pero si nuestra oración es, sí, Señor, hable y hable, y no llega ni al techo. Cuando no le permitimos a Dios de corazón, aquí está mi vida, te la entrego, transfórmala, me pongo de modo a que lo hagas. O cuando rendimos nuestra vida, pero ciertas áreas no las soltamos. Lo voy a decir otra vez, lo hemos mencionado, si nos está viendo Priscila, hay una hermana Priscila allá en Ensenada, que ella nos contó, dice, yo servía en toda la iglesia, en los niños, en las actividades, en las mujeres, en los jóvenes, en todo servía. Pero yo fui con mis pastores, Raúl, Heidi. Dije, yo todo les puedo ayudar, yo puedo hacer muchas cosas, pero esta área de mi vida no me la toquen. Porque hay áreas de nosotros que no queremos rendir a Cristo. Rendimos el corazón, Señor, te entrego mi corazón, pero hay áreas que tú dices, aquí no puedes meterte, Dios, porque esto me dolió mucho y aquí no te metes, o me gusta tanto que no lo quiero soltar. Hay áreas de nuestra vida que nos hemos querido soltar, y soltar quiere decir, Señor, ayúdame esta área a cambiarla porque yo no puedo. Daños en la infancia, daños en la adolescencia, daños que el enemigo vino y puso en tu juventud, ya estás de mejor más grande, y tú en esa área tú no puedes perdonar, tú no puedes olvidar, tú no puedes ser feliz, tú no puedes dejar a Dios actuar, porque eso te privas para ti. Hay mucha necesidad dentro de las iglesias, hay mucha necesidad de consejería, hay mucha necesidad de psicólogos, de tener una conferencia, de tratar problemas emocionales, pero la iglesia se calla y mejor se queda con el dolor, mejor se queda con el agravio y con el daño antes de sacarlo para vivir una vida en victoria y para correr una carrera sin ningún peso, porque hay áreas que no están sanadas. A veces el Espíritu Santo no puedes dejarlo que te cambie totalmente, porque tú tienes una herida y no dejas que Dios la sane. A veces no tienes resistencia para aguantar los problemas, porque te acuerdas que dices, y dices, yo estoy solo, siempre me dejaron solo en los problemas, nadie se acercó conmigo, yo tengo esto y tengo el otro, y no deja, y lo haces a Dios pequeño. Hacemos a Dios pequeño cuando no lo declaramos, Señor, ayúdame en esta área que yo no puedo. Nos cerramos. Yo lo he visto con la iglesia, no con los visitantes, ustedes no. Lo he visto con la iglesia por años. Se ha cerrado cosas, no porque me las diga a mí, con el Señor. Y no han dejado que sane las heridas del pasado. Y una vida así, marcada, no sanada, no puede ser feliz y no puede correr la carrera. Va a llegar un cierto límite y se va a caer. No va a soportar, no va a aguantar, porque le falta la condición, le falta estar sano. Y estoy hablando de un cuerpo espiritual, no un cuerpo físico. Estoy hablando de un cuerpo espiritual, porque nuestra carrera es espiritual. Y si no dejamos que Dios nos sane nuestras emociones, nuestros sentimientos, nuestro corazón, no lo dejamos que sane, vamos a ir todos malos a la carrera y nos vamos aquí a quedar a mitad de camino. Cuando tenemos a un Dios poderoso, que aquí, cuando venimos ante su presencia, de un momento a otro, si tú y yo somos realmente bien sinceros, Él puede sacar todo lo que estorba en nosotros. Pero a veces nosotros no queremos soltar lo que nos daña. A veces no queremos soltar lo que nos amarga. A veces no queremos soltar lo que nos duele. Nadie lo sabe, ni yo lo necesito saber. Usted lo sabe. Entrégueselo a Dios, porque va a quedar a mitad de camino y se va a cansar. Todos somos expuestos a ser tentados. Todos estamos. Yo no estoy habitando en Júpiter ni, bueno, otros en la luna. No se crean. Todos estamos en este planeta Tierra y todos tenemos carne. Y no 24/7 andamos en el Espíritu. Oramos, nos consagramos, nos apartamos para, pero llega un momento en que caes en la realidad. Tienes una carne que si le das rienda suelta puede volver a fallarle a Dios. Podemos fallarle. Yo no voy a decir, ustedes y yo no, yo también puedo fallarle. Si yo me descuido, si no vivo una vida disciplinada, apartada, yo también puedo fallarle. Entonces no nos podemos confiar. Por eso, si tú ves a alguien con ciertas conductas que tú anduviste ya, retíratelo de lejitos, porque ay, tengo una tendencia. No es que no ames, es que te amas y sabes que ahí vas a quedar. Ahí vas a quedar en el tocadero. Disciplínate, apártate. Si tú sabes cuáles fueron tus áreas débiles, digámosle, y me voy a incluir a Dios en esta tarde, sánalas, fortalécelas y pon un vallado para que cuando venga la tentación yo no me vaya de bruces y te ofenda otra vez. El camino, muchos, los atletas, los corredores se cansan, se caen, porque a lo mejor comieron tacos, porque a lo mejor no tuvieron una condición, no tuvieron una alimentación correcta, y son cosas que nosotros, si no soltamos, nos van a estorbar para avanzar. Pregúntate tú en esta tarde, ¿por qué tu talento, tu don, tu ministerio no crece y no avanza? ¿Habrá algo que lo tenga, como se ha hecho esta semana esta frase? ¿Habrá algo que lo está drenando? ¿Tu ministerio, tu don, tu talento, tu manera de servir a Dios? ¿Por qué no está en una potencia alta? ¿Habrá algo que lo esté drenando? ¿Tu vida espiritual? ¿Por qué no va más allá de horas y hasta aquí llegas y ya quieres pasar allá y no puedes? ¿Qué te está limitando? ¿Ajá, una falta de perdón? ¿O que tú perdones o que te perdonen a ti? ¿Qué hay algo? ¿Qué hay algo en tu vida, en nuestra vida, que nos pueda detener en el caminar con Cristo? Tú lo sabes. A veces yo he visto gente que va a escuchar ministerio y gloria a Dios por esos ministerios que Dios les da. No, hombre, tú estabas en un árbol y estabas con una blusa verde y estabas con unas chanclas naranjas, y a veces queremos que nos adivinen todo para poder soltar. ¿O no es así? Yo he sabido así. Yo he sabido así, de ministerios que te tienen que decir, usted cuando estaba allá en el supermercado y estaba triste y estaba pensando en eso, cuando entonces si sueltas. Y si no te dicen, años vive uno así, años te pasas la vida y no cambias, esperando que alguien te diga, o el pastor o el evangelista o el profeta te diga, ay, yo veo que en ti hay esto, cuando tú sabes cómo te llamas, cuántos años tienes, cómo vives y todo lo que haces en público y en secreto. Y Él nos mira a todos parejo, igual. Pero ¿sabes qué? Él quiere, iglesia, que nosotros le confesemos, porque sin confesión no hay cambio. Y que tú lo anheles, no quiero decir, ándale Aarón, confiesa Aarón, algo te pasa, dime, algo te pasa, ándale, yo siento que, y estoy insiste. Él, aunque tenga algo, pues lo estoy insistiendo. Ándale, Jackie, tú, yo sé que tú traes algo, órale, porque te veo triste, porque te estoy sacando la confesión a la fuerza. Pero cuando la palabra tú la entiendes y dices, ya no puedo seguir así, necesito venir delante de Dios y decirle, Señor, lo que usted ya sabe esto, ya no puede estar en mí. Y a veces así somos nosotros los cristianos, venimos a la iglesia y queremos que nos saquen el gloria a Dios, que nos saquen el aleluya y que nos saquen también lo que traemos por dentro. Y el Espíritu Santo no avergüenza. La palabra nos es luz para todos, pero a cada quien sabe si lo saca o no. Tu lucha, tu batalla, solamente tú y Dios la conoce. Solamente usted y Dios conoce su lucha y su batalla. Si usted no la dice, si usted no la rinde al Señor y le dice aquí estoy batallo con esto, ayúdame, usted va a seguir viniendo a la iglesia o a otra iglesia o escuchando palabra y no va a pasar nada. Así puedes tener 5 enseñanzas el domingo y usted escucharlas, pero mientras usted no suelte, va a vivir así batallando. ¿Y sabe qué? Y pues ya la mayoría no somos de 15. Son contados. Jóvenes aquí. Ya llevamos un tramo muy avanzado. Recorrido. Y la vida se puede ir. El pastor Octavio me hablaba llorando. Estaba aquí en operar a mi esposa. Dice que la podemos perder. Llorando, me dijo. Cuando estuvo aquí predicándonos la semana pasada. Sin tener nada. Ahí donde está Débora, ahí estaba sentada. Sin tener nada la hermana. Y creemos nosotros después. Después me afirmo, después me restauro, después le digo a Dios. Y después, ¿y quién te dice que parece después? Va a haber esa oportunidad. Aquí a la fuerza nada. Voluntario. Y usted no va a ver, yo no soy un sacerdote para que usted venga y me diga, me voy a confesar, mire, pastora, yo hice eso. No, usted con Dios. Y cuando usted lo haga de todo corazón, su vida va a ser libre. Su vida va a cambiar. Claro, vamos a respaldarle en oración, pero está en que usted quiere soltar para que pueda correr, para que no golpee al aire, a la aventura, sino tenga definido el destino donde va. Si no soltamos lo que nos estorba, usted va a andar así, corriendo, así. No tiene definido para dónde. No, pues aquí me arrastran los amigos, me voy para acá. No, ahora la familia para acá. Ahora los amigos para acá. Y usted no está definido. Pero Cristo Jesús le marca un camino a usted y a mí. Un camino derecho, estrecho, un poco incómodo, pero seguro. Donde ahí no podemos pasar con pecados y maldades. Hay que entregárselas a Él. Y hay una garantía segura para usted y para mí. Cuando vivimos una vida disciplinada, agradable delante de Dios. Es que yo no puedo con este pecado, yo no puedo con esta conducta, esta práctica. Si tú quieres, la sueltas. La Biblia dice que no ha venido ninguna tentación que no sea de otro planeta, un extraterrestre. Es tan humana que si tú le pides a Dios, la puedes soltar. Si quieres. Él está aquí esta noche. Póngase de pie, vamos a orar. Yo le voy a pedir que pasemos todos al altar y vamos a decirle a Dios, aquí estoy, trata con todo mi ser las cosas que yo no he confesado. Si quiere ni pronuncie palabras en su corazón, ore. No va a ser que el de al lado lo escuche. Pero Dios ya sabe todo. Vamos a orar. Señor, te doy gracias por tu palabra. Gracias porque nos amas. Gracias porque estás aquí, Señor, para ayudar a tu iglesia a seguir caminando, a seguir, Señor, avanzando en tu camino. Hay muchas cosas que nos pueden detener en el camino y nos pueden hacer inválida la carrera, pero queremos nosotros, Señor, llegar a la meta final. Claro, hay luchas, hay pruebas, hay tentaciones, hay tantas cosas, pero yo sé que tomado de su mano, Señor, vamos a lograr vencer todo obstáculo, toda lucha, todo momento difícil, Señor. Porque usted no nos ha dejado solos, usted ha dejado el Espíritu Santo, el cual nos va a guiar a toda verdad y a toda justicia. Usted nos ha dado una promesa de vida eterna, la cual tenemos que luchar y pelear por ella, Señor. Y no podemos mezclar nuestra vida con cosas que a usted no le agradan, porque se invalida esa fidelidad y esa honra que usted merece. Aquí están mis hermanos en el altar. Cada uno de ellos le necesita, cada uno de ellos, Señor, está postrado delante de usted, reconociendo que solamente usted puede hacer el cambio que cada uno necesitamos. Le pedimos, Señor, por los que están viendo este en vivo, Señor, que su presencia sea con ellos ahí donde están, en sus recámaras, en sus salas, ahí descansando en casa o donde vayan escuchando en el trayecto, Señor, en sus vehículos, sea usted con ellos. Guárdales también y que esta palabra quede sellada en sus corazones. Si en esta tarde, Señor, hace falta una restauración, una renovación, venga con su presencia, Señor, y hágalo en cada vida, Señor. Venimos delante de ti, Señor, a ser transformados, a ser renovados, a ser vivificados, Señor, porque le necesitamos en esta hora. Glorifíquese, Espíritu Santo. Señor, que nadie se vaya igual, que todos puedan tener la oportunidad de estar rendidos delante de usted, como también mi vida está rendida, Señor. Usted conoce mi corazón, usted conoce mis pensamientos, sabe mi determinación de servirle, Señor. Sigue con nosotros en este lugar, manifestándote de grande manera. En el nombre de Jesús, comienza a obrar, Señor. En cada persona que está en este altar, Señor, comienza a obrar. Ellos necesitan, Señor, despojarse de todo lo que esa carga que el enemigo les quiere imponer, de esas cargas que el enemigo quiere colocar en sus vidas. Pero en esta hora clamamos a ese nombre que es sobre todo nombre, Señor, y le pedimos, Padre, que traiga libertad a sus vidas en esta hora, en el nombre de Jesús. Ven con tu presencia en esta hora y haz la obra, Señor. Ven con tu presencia, Padre, y toca las vidas, Señor. Toca los corazones que están aquí, Padre. Necesitamos una renovación de todo nuestro ser en esta hora, en el nombre de Jesús. Tócanos, Espíritu. Toca las vidas, Señor, en esta hora. Queremos tener un cambio total. Señor, hay cosas que estamos luchando en esta humanidad, pero con tu presencia vamos a lograr hacer diferentes. Señor, salva a aquel que necesita un cambio, que necesita una transformación en esta hora, que necesita sanidad, Señor, obra en el nombre de Jesús. Manifiéstate, Espíritu Santo. Manifiéstate, Señor, en esta hora. En el nombre de Jesús, comienza a obrar, Señor, con tu presencia, Señor, trae un cambio. Sé que el enemigo no muy bien quiere soltar nuestras vidas, pero soltamos todo ese peso de pecado, toda esa falla que hay en nuestras vidas y nos entregamos por completo a usted, Señor. Cámbianos, Señor. Ayúdanos, Padre. En nuestras propias fuerzas no podemos. En nuestras propias fuerzas no lo vamos a lograr. Pero nos tomamos de tu mano esta tarde, Señor, y declaramos, Señor, una vida transformada, Señor. La lucha y la prueba, Señor, se levanta cuando parece que ya vamos a emprender el vuelo. Cuando parece que ya está la victoria, viene el enemigo, pero usted nos va a librar de ese día malo, Señor. Libra a mis hermanas en esta hora. Completamente a la obra, Espíritu Santo.

Que está ahí, que la impide avanzar, pero en tu nombre tú le darás